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0: 8:30 minutos en La Campeona Estéreo, la mejor.
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1: Te acompaña La Campeona Estéreo 445.

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1: 5 en punto en la campeona estéreo.
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1: En el nombre del Padre, en el nombre del Hijo, y en el nombre del Espíritu Santo, sean todos bienvenidos a su programa del Centro Gregoriano de Ayuda Espiritual. Y quien les habla, el afamado maestro Andrés de los Secretos, el numerólogo número uno de todo Colombia. A partir de este momento, me van a escuchar este y todos los días por esta prestigiosa emisora, a esta misma hora, por este mismo canal. ¿Qué tal, amables oyentes? 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Toda esa gentecita linda también de Pacho, de Villa Gómez, de Yacopí. 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No somos moneda de oro para caerle bien a todo el mundo. Existe la envidia, existe la maldad y existe la hechicería. 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Dios me los bendiga. Yo soy Andrés de los Secretos y voy a estar en esta prestigiosa emisora a esta misma hora de lunes a viernes por este mismo canal. Dios me los bendiga. Abrazo grande para todos ustedes. 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Hasta un próximo programa.
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1: Hola, ¿qué tal, amigas y amigos? Un saludo. Hoy es primero de septiembre. Empezó septiembre, papá, mes de amor y amistad. Hoy voy a invitar a toda la gente de Muso, Coscueso, Tanche, Quipama, Florian, La Belleza, Pauna, a toda la gente de ese sector, a que se pongan las pilas, porque mañana están los premios de amor y amistad en Chiquinquirá, Boyacá. Véngase preparado, traiga plata en el bolsillo, en el seno, en la media, porque llevo los premios para hacerle de una vez premio programado. Traigan vaso de vidrio para de una vez hacerle la limpieza. Quítese la sal de encima, no comparta esto con nadie, no le cuente nada a nadie. Hay mucha gente envidiosa, cizañera, que le daña la suerte a los demás. Esto es personal, personal, no hay que compartirlo con nadie, ¿ok? 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Vamos a regalar números con Cruz Roja y con Huila para hoy martes, primero de septiembre. Llamen al 321-320-0140. En este momento va a llamar. Nombre completo, fecha de nacimiento, yo me encargo del resto. No me diga nada, yo le digo todo. A través de la palma de la mano, el iris del ojo, la lengua, yo puedo escanearlos y verificar pasado, presente y futuro. ¿Quién lo quiere? ¿Quién no lo quiere? ¿Quién lo enterró en un cementerio? Porque está ciego, calvo, aburrido, porque día tras día todo lo que hace le sale mal. Yo me voy a encargar de desenmascarar a esta persona malintencionada, envidiosa, pervertida, que le ha hecho daño. Todos mañana en Chiquinquirá, Boyacá, todos en Medellín, próximo domingo, Medellín 6 de septiembre, los que tienen compromisos, el que quede mal queda por fuera del sorteo, papá. 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
1: Avanzamos, querida familia, avanzamos, la gente sigue marcando, sigan llamando, se paren el turno. Toda la gente que me va a visitar en la ciudad de Medellín, 6 de septiembre, hágalo, se paren la cita, estoy a nivel de todo Colombia, vivo en Bogotá, mi oficina principal es en Bogotá, hace 26 años. Tengo un oyente en la línea, buenas, ¿con quién hablo?
3: Buenas, con Valentina.
1: Valentina, ¿de dónde llama?
3: San Roque, Antioquia.
1: ¿Qué hace en San Roque, Antioquia? ¿Qué se dedica Valentina? ¿Cuál es su testimonio de fe?
3: Claro que sí, profe. Yo le contaba, soy contadora pública. Yo lo visité en Medellín. Estaba teniendo una dificultad muy grande con mi hijo de 24 años. Resulta que pues con todo el esfuerzo lo mandé a estudiar. Pero ese muchacho en la universidad me conoció malos compañeros, empezó las malas juntas, empezó a consumir droga. Como nosotros le llamábamos la atención, empezó la grosería con nosotros, llegó al punto de que agredió al papá físicamente y verbalmente. Era una cosa terrible, era una pesadilla, porque él no se dejaba decir, no escuchaba razones, nada. Estaba muy desesperada. Él tomó la decisión de irse a vivir con la abuela tampoco se la aguantó porque era grosero con la abuela. Tomamos la decisión de visitarlo, profe, porque yo estaba desesperada y tenía mucho miedo de perderlo. Usted nos hizo una limpieza, un tratamiento, hicimos un cambio programado, pero lo que más me importó, profesor, es que mi hijo, con todo lo que usted le dio, las gotas, el tratamiento y la limpieza, decidió volver al estudio, se alejó de las drogas, empezó a ser un mejor hombre, profe, y todo eso nos sirvió, profesor, porque con el premio programado que nosotros decidimos invertir, fuimos felices ganadores de 150 millones con el 3856 con la Lotería del Cauca, y eso de verdad que nos ayudó muchísimo para poder solventar todas las cosas que teníamos pendientes con él, con su estudio, con su tratamiento y con cosas de deudas de la familia, profe. Entonces, de verdad estamos agradecidos y bendecidos porque su presencia en nuestra vida ayudó muchísimo.
1: Usted está en San Roque, Antioquia, su hijo vive en Medellín, usted vive trabajando para allá y para acá donde le toque como contadora pública. ¿Valió la pena invertir? ¿Valió la pena visitarme porque su familia estaba destruida?
3: Claro que sí, profesor, valió la pena invertir, valió la pena visitarlo, ponernos en sus manos. Mejor dicho, mi vida cambió gracias a esa decisión que tomamos y gracias a que nos colocamos en sus manos y a mi hijo. Entonces, de verdad, muchísimas gracias, profesor, porque ha sido lo mejor que nos pudo pasar.
1: Gracias por llamar. 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
1: Avanzamos, querida familia, avanzamos. La gente sigue marcando, siguen llamando, separando la cita. Recuerde, amor y amistad con los premios especiales, los premios del Globo del Mundo, para que cambie su vida y mejore su suerte. Para usted que está decaído, que está totalmente desamparado por Dios y por la suerte, hermano, Dios nunca nos abandona, siempre nos muestra el camino. Separen la cita para Medellín, Antioquia. Todos el próximo 6 de septiembre voy a estar en Medellín, Hotel Ovo, calle 44A, número 70-103. Mucha atención, porque la gente está ganando con el premio global, el premio de amor y amistad, ganancia rápida con plantillas tectónicas y la dupla La Esperma Negra. Oyente, buenas, ¿con quién hablo?
4: Profesor Eduardo, ¿cómo está usted? Habla con Yair de Amalfi, Antioquia.
1: Yair de Amalfi, Antioquia. Yair, ¿qué hace en Amalfi? ¿A qué se dedica? ¿Con quién vive? ¿Cuál es su testimonio?
4: Bueno, profesor, mi testimonio es el siguiente. Yo trabajo como mecánico de motos. Le comento, últimamente mal, tenía unos ahorritos ahí en el taller guardados para cualquier circunstancia o algo, pero en un momento se me perdieron, no sé quién me los quitó, y como entra tanta gente, pues me dejaron re mal, profesor.
1: Cuando usted llegó a visitarme en la ciudad de Medellín, estaba muy mal, perdió sus ahorritos, ha tenido problemas con su esposa, se siente enfermo, con mucho mareo, con mucho vértigo, tiene problemas sexuales y sentimentales con su pareja. ¿Cómo le fue visitándome? Yo le dije, hermano, aquí hay que invertir, esto no es gratis, pero créame que vale la pena. ¿Cómo se sintió con la limpieza, con la dupla, La Esperma Negra, las plantillas tectónicas y el esfuerzo que hizo para comprar el premio?
4: Pues la verdad, profesor, valió mucho, mucho la pena, pues me dejaron, con los ahorritos me dejaron, pero gracias, afortunadamente, pues, me dice, consiguió una platica prestada, y hoy lo estoy llamando, profesor, porque la verdad que era esa limpieza, la dupla, La Esperma Negra, profesor, usted me sirvió de mucho, mucho, profesor, y lo mejor de todo es que lo estoy llamando porque usted me dio un premio programado, profesor, y hoy le quiero comentar que, efectivo, es usted muy, muy acertado. Pues yo soy un ganador de 60 millones de pesos, profesor, gané con la Tolima con el 74-44. La verdad, es usted muy, muy acertado con los números, profesor.
1: Ese número le dio mucha plata a mucha gente, ese 74-44. De verdad, usted es una persona humilde, trabajadora de Amalfi, Antioquia. Usted que escucha mi programa, ¿valió la pena visitarme? Usted que había ido a tantas partes, ¿qué le dice a la gente que me puede visitar el próximo 6 de septiembre en la ciudad de Medellín?
4: Profesor, yo veo a ojo cerrado lo recomiendo mucho, vea, yo le puse mucha fe a usted y al numerito, y vea, hoy le doy testimonio de que me gané la plática, gracias a usted, a Diosito, no, estoy muy, muy feliz, muy contento, Diosito, y lo recomiendo mucho, profesor, muchas gracias.
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1: Avanzamos, querida familia, avanzamos. Hoy es primero de septiembre. Vamos a saludar a mis amigos y a los más económicos y a los mejores de Colombia. Don Arbesión de Dion, hola, viejitos.
6: Hola, profesor Eduardo. Pero qué traje tan espectacular, profesor Eduardo. Cuando ya no se lo ponga, me lo regala, profesor Eduardo. Qué traje tan bonito. Qué elegancia la de Francia. Oiga, profesor Eduardo, llegó el humor. ¿Cómo le parece que llegó un amigo donde otro amigo? Y le dijo, uy, hermano, tengo unas ganas de hacer el amor. Dijo, ay no, weón, baja la voz, que arriba está mi prima. Entonces le dijo el amigo, ay no, baja la voz, que le tienes más confianza.
5: Profesorcito Eduardo, bienvenido al martes. Su merced lindo, segundo día de la semana. Un saludo especial para su merced, para todos los oyentes. Gracias por estar con nosotros de nuevo. Imagínese que en una calle, ¿no? Un tipo que llega a un almacén de repuestos. Buena señora, hágame un favor. Yo, sí señora, bienvenido aquí al taller de Don Treguardo. ¿Qué se le ofrece? Yo, hágame un favor, aquí cargan baterías. Yo, sí señor, dígame. Ay, dijo, lléveme estas que estoy muy pesada.
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1: Avanzamos, querida familia, avanzamos. Recuerden que el próximo domingo 6 de septiembre voy para Medellín. 8 de septiembre atiendo en Zipaquirá, Cundinamarca. Separen la cita para Zipaquirá. Hay premios de amor y amistad. Todo, todo, todo con el empoderador y la serpiente protectora del mal. El empoderador va para amor y amistad el 12 de septiembre en Dorada Caldas. Recuerde, Dios aprieta pero no ahorca. Vayan separando la cita, por favor, toda la gente, separen la cita porque llegó la hora de ganar. Oyente de la línea, buenas, ¿con quién hablo?
7: Hola, profe Eduardo, ¿cómo estás? Me llamo de una vereda de Pensilvania Caldas. Habla con Ivonne, lo visité en La Dorada.
1: ¿Usted qué hace por allá en Pensilvania, Ivonne? ¿A qué se dedica? ¿Cuál es su testimonio, paciente de La Dorada Caldas?
7: Bueno, profe, nosotros acá estamos trabajando con mi esposo en una finca cafetera, pero, profe, la verdad, muy enferma de mis ojos. Tengo cataratas y pterigios llenos de deudas, profe. Desafortunadamente, nosotros teníamos una casita en Manizales, pero la perdimos porque mi esposo la hipotecó y pues el embargo no nos dio, profe, para pagar las cosas. Entonces perdimos nuestra casa, nos tocó irnos para acá, pues nos salió esta oferta. Mi esposo no la pasábamos sino peleando, él con mucho estrés. Profe, gracias a Dios lo visitamos, usted nos hizo una limpieza, un tratamiento, le vendió a mi esposo las plantillas tectónicas pues para el estrés, le cuento que le han servido mucho. A mí me vendió unas gotas para mis ojos, profe, la verdad también me he sentido muchísimo mejor, estoy bien, gracias a Dios. Con esfuerzo reunimos una plática prestada, le compramos el premio programado y le cuento que con la lotería de Cundinamarca, con el 7700, fuimos felices ganadores de 150 millones de pesos.
1: Desde Pensilvania Caldas, ¿qué le dice a la gente que escucha ese programa a nivel de todo Colombia, a la gente que pierde la fe, a la gente que le da miedo invertir, a los que no se hacen los tratamientos completos, a los que están quedándose ciegos como estaba quedándose usted? ¿Qué le dice de visitar al profe Eduardo y tener el empoderador y la dupla La Esperma Negra?
7: Bueno, profe, yo le digo a la gente que crea, que no pierda la fe, que realmente usted sí nos hace ganar. Dios me lo bendiga y muchas gracias.
1: Gracias a usted por llamar. ¡Alerta! ¡Levanten el oído! Próximo domingo voy para Medellín, Antioquia. A toda la gente de Puerto Venus, a toda la gente que está por ahí por La Triunfadora, póngase en las pilas. Por Puerto Triunfo, póngase en las pilas. A toda la gente de Granada, de Cocorná, a la gente que está acá por el sector de Maceo, a toda la gente que está por el sector de Yolombó, Gómez Plata, a la gente que está por Río Negro, Amalfi, separen la cita con el profe Eduardo para el próximo domingo en Medellín, y a la gente de Muso, Coscueso, Tanche, Quipama, pónganse las pilas porque mañana voy para Chiquinquirá de 7 a 10 y media, atiendo en Chiquinquirá, en el Gran Hotel Parque Julio Flores, al lado de las Bebillas. 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Chao, chao.
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8: Ahora son las 5 de la mañana con 40 minutos en Colombia, 5:40. El dueto Buritica, aquí está No Llore Por Mí.

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Si vives quejándote de la vida te dará más cosas de qué quejarte. Si vives agradeciendo la vida, te dará más motivos para agradecer. Hola amigos, ¿qué tal? Qué alegría nuevamente compartir con ustedes estos minutos. Espero que en todos los hogares haya paz, amor, felicidad, entendimiento, que siempre le dediquemos más tiempo a nuestro hogar, a nuestros hijos, y así podemos tener una vida mejor. Invitados cordialmente a este programa Salud Integral Cuerpo, Mente y Espíritu, dirigido por este su servidor, Darío Cardona. Botánico, naturista, curandero, raicero, rezandero, fitoterapeuta profesional, conocedor de todos estos temas, para que llegue hasta sus hogares todas las claves, las fórmulas para llegar a una vejez con buena calidad de vida. Soy de la última generación, curandero, raicero, rezandero, botánico, naturista, conocedor también de las terapias alternativas, de las fórmulas de nuestros abuelos, cómo curar enfermedades, cómo tratar a través de las plantas cort-

costo alguno, basta con que usted participe, llame. Les habla Darío Cardona, botánico, naturista, curandero, raicero, rezandero, fitoterapeuta profesional, al servicio de todos ustedes. 74 años de edad, 52 años de experiencia, y la experiencia no se improvisa, la experiencia habla. Hoy vamos a hablar también del poder que tiene el orégano, es llamado también como el poleo. Y si usted utiliza el poleo con la menta y el jengibre, y usted hace una unturita con aceite de olivas y tiene problemas de hongos o problemas en las uñas, cantidades de personas por causas múltiples mantienen las uñas raigadas, raídas, tienen las uñas con cantidades de problemas. Ahí está el remedio. Muchas personas se preguntan, usted que no tiene aparatos raros en su entrevista, ¿cómo se da cuenta de las enfermedades? Es que las enfermedades, nosotros los yerbateros, los ancestrales, conocemos a través de una lengua, mirando la lengua, qué enfermedad tiene. Si usted tiene una lengua muy sucia, blanca o cualquier color diferente, ahí nos damos qué enfermedad padece, si es de los riñones, si es del hígado. También, por ejemplo, con el color de la piel. Es que la piel le habla a uno y le dice qué enfermedad tiene. El rostro, la orina, también el color de la orina, si representa muy amarga, muy, de mucho olor, si la orina es demasiada oliente, demasiada espesa. Ahí diferentes enfermedades se captan mirando la orina. La saliva es otra de las formas como el ancestral se da cuenta, se orienta qué enfermedad puede haber, y mirando las uñas de la persona, en la voz habla, la voz habla que realmente usted puede estar padeciendo. Pero me preguntan también muchas personas que qué fórmulas puedo dar de orientación para las personas que sufren acortamiento a la vista, que sufren de miomas, que sufren de enfermedades de cataratas, que tienen la visión borrosa. Basta con que usted consiga un tomate de aliño, lo licúe con zanahoria y con mandarina y tome por durante 15 días y usted va a notar que realmente esto es un gran beneficio. Hay personas también que le echan la culpa a la mala suerte, que porque le han hecho algo, y a la mala suerte empieza por el desorden que hay en la casa. Es que cuando hay desorden, eso trae miseria, sea ordenado. No es por falta de dinero que usted tiene problemas de mala suerte por causa del dinero, sino por el desorden, por el caos. A veces cuando una persona en el hogar es muy desordenada, se le olvidan las cosas. El desorden consume la energía, así de que seamos ordenados, propóngase. Además que la pereza es otra de las causas por la cual hay mala suerte. Una persona todo lo deja para mañana, mañana, mañana, y la pereza es una de las causas para que usted tenga mala suerte. Decídase, haga las cosas hoy mismo, propóngase metas y usted sea una persona que va a tener suerte y prosperidad. También muchas veces el desperdicio, la irresponsabilidad de las personas. Hay personas que se mantienen, se levantan y es a quejarse, a echar gritos, a armar peleas, disgustos antes de irse a trabajar. Esto hace que la persona tenga mala suerte en el hogar y en su cuerpo. Además, hay que trabajar en equipo. Hay que no crear problemas, sino buscar soluciones. Queridos amigos, qué bueno que nos sintonicen todos los días.
Recuerden, este es su servidor en su programa.

0: programa Salud Integral, Cuerpo, Mente y Espíritu. Les enseña todos los días claves, fórmulas para llegar a una vejez con buena calidad de vida. 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De donde quiera que nos escuchen, esta emisora tiene largo avance. Las ondas hercianas llegan a muchos hogares, en muchos departamentos, muchos municipios, veredas, corregimientos, en las fincas, en los caseríos. A todos les estamos enviando un cordial saludo. Que estoy ubicado acá en Samaná. En Samaná, a una cuadra del parque principal. Llegué hasta la oficina de su suerte, voltea media cuadrita. Ahí encuentra usted a este su servidor haciendo entrevistas personales. Gracias a todas las personas que me han visitado, que están hoy en día felices recibiendo beneficios. Que el conocimiento, que la experiencia que este su servidor tiene, le aporta a usted un gran beneficio. 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Que la consulta no se paga a la entrada, sino a la salida. Y que usted, querido amigo, si no queda contento, si no queda satisfecho con una consulta, no paga nada, porque yo la consulta no la cobro a la entrada, sino a la salida. Si usted queda contento, queda satisfecho, va a recomendar, va a hacer propaganda. Todos los problemas tienen solución. Si usted, querido amigo, tiene problemas en su hogar, problemas en su negocio, tiene dificultades con su pareja, usted, por ejemplo, sufre de depresión, sufre usted de artritis, reumatismo, sufre de la próstata, de impotencia, sufre colesterol, triglicéridos, mareos, borracheras, si usted sufre enfermedades rebeldes, enfermedades desconocidas, psicotrónicas, fenómenos paranormales o fenómenos 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Dese la oportunidad de usted ser uno más de esta cadena de personas que hoy en día están felices porque les ha cambiado la vida, porque han recibido una buena orientación y se han librado de muchas enfermedades empleando las plantas, las cortezas, los bejucos, las raíces, las flores, las frutas, caminando 5 minutos descalzo, pisando tierra, pisando arena o grama, abrazando un árbol, introduciendo el cuerpo de la cintura hacia abajo, 5 minutos en agua fría. Esto cura muchas enfermedades, como por medio de las fricciones, de los emplastos, como por medio de los baños fríos, baños calientes, baños de vapor, podemos curar muchas enfermedades. Volvamos otra vez a las tradiciones. Hoy en día es difícil y es complicado. Hay personas que les da dificultad desplazarse a los centros de la ciudad. Y usted en su casa, teniendo las plantas, teniendo el remedio, y no los utilizan por falta de un conocimiento, por falta de una buena orientación. Todos los días les doy diferentes fórmulas, diferentes claves para llegar a una vejez con buena calidad de vida. Propóngase que usted va a llegar a viejo y va a depender de usted mismo, no va a depender de nadie. Que muchas personas se dedican a trabajar y eso está muy bien, el trabajo es maravilloso, pero no cuidan la salud, llegan a una edad avanzada y no pueden disfrutar de un plato de frijol, un sancocho, un chicharrón porque les cae mal, no pueden, o no pueden ir a un paseo porque no tienen la capacidad para desplazarse. Así es pues, queridos amigos, no esperemos que los hijos nos mantengan, que la familia, no señor, no vamos a depender de nadie, de nosotros mismos, hágase esa proposición y usted va a llegar a una vejez agradable y positiva. 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Gracias por su sintonía. Los invito para que sigan en sintonía de esta su emisora preferida y su buena programación.
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3: Seis de la mañana, 2 minutos en Colombia. Ya tenemos las 6:02. ¿Qué tal, amigos? Muy, pero muy buenos días. Hoy es 1 de septiembre. Arrancamos un nuevo mes y con mucha energía. Con la gerente Beatriz Yadira Cleves, Juanita Balbuena, Mario Muñoz y quien les habla, Javier Moya, les decimos muy, pero muy buenos días. Juanita.
4: Muy buenos días, Javier. Buenos días, Mario. Y muy buenos días a nuestros oyentes. Claro que sí, iniciamos mes con toda la alegría, con toda la ilusión de que se vienen grandes momentos para cada uno de ustedes, agradeciendo como siempre a Dios por este nuevo día de vida que nos regala, una mañana bastante agradable que se vive en el puerto caldense, y desde ya invitándolos a que se queden en esta horita de mucha información con nosotros.
3: Hola Mario, buenos días.
5: Buenos días Javier, Juanita, doña Beatriz y los oyentes en esta mañana. Qué agradable llegar a toda la gran audiencia de Colombia a través de la frecuencia de hace más de 28 años, Campeona Estéreo 92.1 FM, y también para quienes nos escuchan en www.campeonafm.com.co en esta mañana de hoy, martes. Estamos estrenando mes.
3: Así es, arrancamos el mes del amor y la amistad.
4: Ah, sí, pero en colombiano.
3: Sí.
5: Sí, el colombiano.
3: Colombia.
4: Eso hay que ser claros, porque resulta que a los colombianos les encanta celebrarlo en febrero.
5: Ajá.
4: En San Valentín.
5: No, cuando es en Estados Unidos, ¿no?
4: Estados Unidos.
3: Sí. En Estados Unidos.
5: Estates Unidos.
3: Que lo que pasa es de que los colombianos comenzamos con la maña de los americanismos y nos acostumbramos.
4: Eso me lleva a pensar y a contarles y a preguntarles a todos ustedes acerca de esas tutelas que le han puesto al presidente Abelardo de la Espriella por el tema de los actos religiosos en su posesión, que ahora las personas, algunas que están inconformes con el tema, con la libertad religiosa, le ponen la tutela para que él se retracte o pida más bien disculpas acerca de la ceremonia que se realizó, y él termina con una contundente frase. Entonces, nuevamente lleva a pensar y nuevamente hacia otra tutela por parte de otra congresista, que seguramente ella no tiene en cuenta los más de 12 días de puentes festivos que se tienen por celebraciones religiosas. Entonces, ¿al fin qué? ¿Es o no es? ¿Somos o no somos? ¿Qué clase de religión es la que se prioriza en Colombia? ¿La de conveniencia, la de turno o la que cada uno quiere imponer?
5: Pero es que el hecho de mencionar a Dios no es una imposición, si ves, la creencia que tenemos, y el presidente de la República, el que no está de acuerdo, no pasa nada, pues si no cree, no crea.
4: Existe la tutela, sí, el derecho de petición, el derecho al estar inconforme y el derecho a expresarlo con los argumentos que haya sido, pero ahí está el derecho. Es cuando se vuelve esto una tarea supremamente difícil. Ustedes no se dan cuenta cuántas tutelas o derechos de petición se interponen por cosas más importantes que por lo que se pudo o no haber realizado en un acto de posesión en temas religiosos.
5: Me imagino que muchos.
4: ¿Qué hace falta? Para mí es una falta de seriedad.
3: Yo lo único que digo es lo siguiente, que en Colombia malos y sí, y malos y no.
4: ¿Qué faltará? ¿Qué nos faltará?
5: ¿Qué está pasando con la sociedad?
3: Aprender a perder.
4: Aprender. Así es.
5: Si hubiera, aprender a perder. Si hubiera ganado Iván Cepeda, lo mismo, aprender a perder.
3: Sí, aquí listo. La cuestión es,
5: sí,
3: es sencillo. Estos son ideologías políticas pendejas, y discúlpeme la palabra, sí, pero es que no encuentro otra, que todavía estén echándose en vainas, que porque hace, no hace, o dejó de hacer.
4: O porque no acepto que sea el presidente.
3: Ya, duélale a quien le duela, árdale a quien le arda y...
5: ¿Ya?
3: Ya.
4: Él son 4 años.
5: ¿Cómo es que dicen en la costa? No joda.
3: Ya, ahí no hay nada más que hacer.
5: Ya.
3: O sea, yo no sé para qué. Dejen trabajar a ver qué es lo que va a hacer.
5: Sí, porque...
3: Y eso lo trasladamos a los departamentos, a los municipios, incluso a las juntas de acción comunal.
6: Sí, sí señor.
3: Eso déjenlo es trabajar. Ya está elegido. Déjenlo a ver qué es lo que va a hacer. Es así de sencillo.
4: Y ya tendrán tiempo de ver si lo hace bien, si lo hace mal o cómo lo hace. Nosotros, mientras tanto, o más bien todos los colombianos, tenemos que seguir trabajando todos los días. Sí. Haya ganado Iván Cepeda, haya ganado Abelardo de la Espriella, haya ganado Sergio Fajardo, el que hubiese sido, inmediatamente al otro día, todos los colombianos teníamos que haber madrugado a trabajar.
5: Esas fueron precisamente las palabras del registrador nacional, el doctor Hernán Penagos. Que no se peleen, mañana hay que trabajar normalmente.
3: Claro, es así de sencillo. Yo no sé por qué ponen con tanta boa. No le digo que todavía están peleando y todavía están echando de bombainazos y que es que se robó las elecciones y que no ha hecho y que puso a regalar balones. O sea, un poco de boas ahí. Que...
4: Pues si por allá no quieren los balones, por acá los recibimos, que por acá hay hartos deportistas que quieren jugar... Hartos niños que necesitan de balones para divertirse.
3: Pero es que, Guarita, el problema de los balones no fueron ni siquiera los niños de allá del Chocó, ni la gente del Chocó.
4: ¿Fue la oposición?
3: Fue la oposición, porque los niños incluso salieron a decir que estaban contentos.
4: No, incluso salió un alcalde de un municipio cercano del departamento a mencionar que si en la zona donde se estaban quejando tanto de los balones no los querían, que él sí, que él recibía todo lo que le llevaran. Fueran balones, fueran cemento, fuera tierra, fuera lo que fuera, que él recibía felizmente todo eso. Y yo pienso que es así. Lo que pasa es que, ¿será que se están perdiendo los fundamentos para generar oposición? ¿Se están pegando de cualquier cosita? ¿Creen que eso en este momento es válido? Como cualquier cosa se vuelve mediática, ya no sabemos, o más bien la oposición, no, en oposición no se ha aprendido a realizar como con coherencia, más bien, diría yo. Pero bueno, serán ellos los que más adelante también rindan cuentas, porque la oposición también tiene que rendir cuentas. Porque sí, si es oposición, es porque va a demostrar, ¿sí? Y si es una oposición que va a ser solo bullita, como esta...
5: No avanza para nada.
4: Que y
5: es que, es que hacer oposición es un derecho constitucional. Mario, sí, cuénteme.
3: ¿Oye?
5: Ah, claro, ya sé que es el cafecito rico. Ese oiga, está más agradable.
4: Exacto, es un derecho constitucional, pero que usted también tiene que tener...
5: Fundamentos,
4: exactamente. Usted no hace oposición porque quiere y ya. Y también tiene que mostrar resultados como oposición.
3: Eso no, dejemos, porque eso es como tirarle arena al mar.
4: Y es un tema para discutir, pienso yo también, en ese momento tan crucial. Además de que se vienen elecciones y yo pienso, Javier, que se vienen también muchos debates.
3: Yo pensé que ibas a decir, y yo pienso lanzarme.
4: Uy, no.
5: No, a usted nunca le ha gustado.
4: Pero lanzarme al amor.
5: Ni le gustaría.
4: No.
5: Lanzarse a la palestra pública.
4: He recibido propuestas, así como Javier, de una aspiración política, pero pienso que realizo este ejercicio periodístico de una manera tan libre, tan tranquila, que puedo desempeñar cualquier cargo, cualquiera, sin ningún problema y sin tener que decir que fue gracias a o fue por alguien. No, sino que esa misma independencia, esa misma libertad de un periodista no es negociable, pienso yo. Entonces, así, estoy muy tranquila, muy bien, muchas gracias.
5: Juanita, imagínense usted pues en un cargo público y Juanita, regáleme aquí, regáleme allí, y usted mejor, yo todos los días en ese cuento.
4: No, es que
5: imagínense. Regáleme, regáleme.
4: Eso y muchas cosas más que trae la política, también cosas muy buenas, muy bonitas, porque para eso está el funcionario público, para que funcione en función de la comunidad.
3: Cuando tiene vocación. Cuando tienen vocación de servir.
4: Cuando tienen vocación de servir. Y los existen esos políticos. Uno no dice que no, pero pues...
5: Y no es para que eche madrazos por ahí y no haga peleas están, tampoco.
6: Que no los he visto. Muéstreme.
4: Ayer le va a tocar que usted se lance la política.
6: Muéstreme uno.
3: Esos llegan y cogen, no, es que yo pienso seguir mi carrera política, por eso tengo que hacer las cosas bien, que no sé qué. Y bendito sea mi Dios, por lo menos en este 4 años, ya les falta un añito y unos mesecitos, y todos están rajando.
4: Sí, porque, los unos con los otros.
3: Porque no se salvan, mejor dicho.
4: Ni uno, pues, ni uno.
3: Al menos los que yo conozco, no.
4: No, eso es muy difícil. Sí. Y uno, yo creo que ellos llegan con una idea muy diferente de lo que es ser concejal y allá se estrellan con una realidad. ¿Es que nadie les dice?
3: O alcaldes, o bueno. No, mentiras. Que hay de pronto uno que otro por ahí que se pueda salvar, sí. Pero, uy, no, eso es escaso. Lo que pasa es lo siguiente. Hablaba yo con alguien que va a aspirar a una alcaldía en estos días, o sea, para las próximas. Y decía, yo no sé por qué tenemos que cambiar cuando llegamos y logramos el objetivo de llegar a la alcaldía.
4: Sí.
3: Yo no sé por qué cambiamos. Él mismo lo reconocía. Yo le decía, no, pues explíqueme usted que usted es el político. Decía, es que no lo entiendo.
4: Lo que pasa es que aterrizan en una realidad que los deja maniatados en muchas cosas, que no son como lo pintan. Y yo no sé quién lo pinta así. De que puede ser así, de que pueden llegar y hacer, decir, ¿no? Se necesita para todo un proceso, para todo se necesita tener buenos contactos, buenas intenciones sobre todo, y la capacidad de poder ejecutarlo de la mejor manera.
3: Bueno, dejémoslo ahí porque tenemos un noticiero que desarrollar.
4: No hablemos más porque se calienta el ambiente y lo que no queremos precisamente es eso. Queremos que la Dorada siga con esa temperatura que lleva durante estos días.
3: Uy, llovió anoche rico. ¿Por ahora no llovió, Mario?
5: Por aquí sí, algo.
4: No, pues
5: claro
4: acá,
5: que tengo que sí, confesarle que dormí mucho. Pero sí se nota que llovió un poquito, sí.
3: No, por acá llovió muchísimo.
5: Y está nublado.
4: ¿Y está nublado? O sea que puede que llueva más tardecito.
5: Samaná está nublado en estos momentos.
4: O sea que un café en Samaná a esta hora debe ser una belleza.
5: Tomamos un café y después otro café. Qué rico.
3: Qué rico.
4: ¿Sí ves, Mario? ¿Ah? Aquí son 25 grados que tenemos, pero el ambiente está bastante fresco. La máxima será de 34. Esperemos que no vaya a subir, por favor. El sol saldrá sobre las 10 de la mañana. Tenemos una humedad al 91% y amaneció a las 5:52 de la mañana y atardecerá a las 6:05. Es el pronóstico en La Dorada. Recuerde que puede cambiar y puede salir el sol. En Samaná, ¿cómo está la temperatura a esta hora de la mañana?
5: La temperatura en Samaná Caldas es de 18 grados centígrados y el cielo se encuentra completamente nublado en este nuevo día. Bueno, el clima ha estado bajando un poco y esperamos que siga y también que se sigan persistentes las lluvias para Samaná.
3: Oiga, ese aguacerito le cae bien al café, ¿no, Mario?
5: Le cae muy bien al café, la gente que va a abonar, pues también muy bien, porque le sirve para la disolución del abono y que penetre en los cafetales.
3: Oiga, pues.
5: ¡Qué belleza!
3: ¡Qué belleza! Y hablando de café, ¿cómo amanece?
5: Hablando de café, tenemos precio del café de 229.800 pesos para Pensilvania. Samaná 229.500, San Daniel 229.200 pesos, Marquetalia 229.800, Manzanares 230.000, Arboleda 228.900, Bolivia 229.900 y Florencia 229.000 pesos. la carga de 125 kilos se estará pagando en el día de hoy a 2.295.000 pesos. Esos son los precios del café. Y vamos con el dólar, 3.221.50. Empieza a subir levemente el precio del dólar. El precio de apertura, 3.170, 3.170 el de apertura. Promedio, 3.214.25 y el máximo, 3.231.37. El café colombiano en los Estados Unidos, valor la libra, se vale 3 dólares con 83 centavos.
3: Bueno.
5: Allá sí es más caro. Eso quiere decir 3 por 3, 9, 11 mil pesos más o menos el precio de una librita de café. ¿Está bien, no?
3: Sí. Bueno. Bueno, Juanita, ¿qué se celebra, qué se conmemora el día de hoy?
4: Hoy tenemos el Día Mundial de la Dactiloscopia.
3: Uh-huh. ¿Sabe qué es eso, Mario?
5: Eso tiene que ver con la escritura.
3: No.
4: Más o menos.
5: Con las huellas digitales.
4: Ah, las huellas sí. Dactilares.
5: Sí, o dactilares, sí.
4: ¿Reconoce?
3: Por eso cuando usted lleguen allá a la papelería 3M ilegal, regáleme un dactilógrafo.
5: O un huellero.
3: Uh-huh. Ah, es un huellero.
4: ¿Sí, sí. Vende huelleros?
5: Sí, claro. Es necesario, bueno, lo piden mucho.
4: Hoy es el Día Mundial de la Dactiloscopia, que reconoce la importancia del estudio de las huellas dactilares para la identificación personal y la investigación forense. ¿Usted sabe que su huella
6: hoy 31 de...
4: ¿Qué pasó?
3: ¿Qué fue, Mario?
5: Por ahí se metió un...
3: ¿Fantasma?
5: Sí.
4: Bueno, Mario, su huella es única. No, claro. Hay otra persona que tenga la misma huella que tiene usted. Por eso es una forma... de
5: qué curiosidad,
4: sí, sí, señor. Y no sé, en la época, creo que la de Javier y Mario, sí, cuando iban a votar, que ustedes ponían el sellito, les marcaban el dedo.
5: No, a mí no me tocó lo del dedo.
3: No, sí lo vi.
5: Okay. Sí.
3: Y yo sí lo vi, pero no.
4: Pero ¿no le entregaban certificado electoral? ¿O cómo era?
3: En esa época yo no me acuerdo. Sé que yo me acuerdo de ver a mi abuelo. E incluso a mi mamá, que iba y botaba y metían el dedo dentro de una tinta.
5: Eso.
3: ¿Que era rojo o azul?
5: Ah, uno ya se sabía qué era.
3: Sí.
4: Ya quedaba pintado.
3: Ahí ya sabía usted, este es liberal, este es godo. Sí. Porque no existían sino esos dos partidos.
5: Claro.
4: Qué buenos tiempos.
3: Sí, y no eran sino esos dos partidos. Entonces, este es liberal, este es... Aquí no le podían sacar el juste y ganamos,
4: no.
3: Y sin haber votado por él.
4: Ay, Dios eso, mío,
3: San.
4: Como ahora.
5: Y con el dedo pintado.
4: Que cambia gorra.
5: Eso duraba mucho tiempo de dedo pintado.
3: Claro.
4: ¿Así?
3: Sí. Una tinta brava, yo.
5: Juanita, y en esa época no se decía como hoy en día dactilar, no digital, las huellas digitales. No sé. Eso como que se ha cambiado un poquito ese término.
4: Sí. Bueno, entonces a Mario sí le tocó, si ve que así. Bueno.
5: No, pero no. No es que yo soy...
4: Huellas dactilares. Sí. Mario, es el día...
3: Mario, un pollo.
5: Pollito.
4: Sí, se ve.
5: Pollito.
4: Día Internacional de los Primates, que busca generar conciencia sobre la protección y conservación de los simios, monos y otros primates en peligro. Es la Jornada Mundial de Oración por el Cuidado de la Creación, Día de la Bandera de Honduras e inició la Segunda Guerra Mundial, un día como hoy, en 1939... tras la invasión de Alemania a Polonia, la Segunda Guerra Mundial. Datos históricos.
3: Datos históricos, y qué tal si nos vamos con los datos de los titulares.
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4: Golpe a las disidencias de Iván Mordisco, 27 integrantes de la Carolina Ramírez fueron afectados en operación militar.
3: Hoy estará con nosotros el director de Tránsito y Transporte del municipio de La Dorada, Arturo Flores, respondiéndole a la comunidad.
4: Alerta con el licor adulterado, incautan más de 8.500 botellas que tenían como destino Bogotá y Cundinamarca.
3: Son más de 2.000 familias afectadas en Samaná, así lo manifiesta el alcalde Andrés Arango, alcalde.
4: Capturado en Armero Guayabal, hombre requerido por tráfico de estupefacientes. Lo llamaban Caquetá y lo capturaron con 28 dosis de estupefacientes en el Líbano, en el departamento del Tolima.
3: Tenemos denuncias y las preguntas contra Bioger. ¿Por qué subieron las tarifas sin socializar?
4: ¿Qué tenemos en Samaná, Mario?
5: Así es, entregan placahuellas en la vereda California.
3: Estas y más noticias estaremos desarrollando en el día de hoy.
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7: ¿Escuchas eso? 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
3: Seis de la mañana, 24 minutos en Colombia, 6:24, Juanita, cuéntemelo.
4: Un fuerte golpe a las disidencias de las FARC. La estructura Carolina Ramírez se registró en el departamento del Guaviare durante la operación militar Azarías. Lo preocupante y lo que ha generado reacciones de esta noticia es que durante el operativo, desafortunadamente, fallecieron menores de edad. Es la noticia nacional y lo que nos impacta a esta hora de la mañana, pues según la información entregada por la Fuerza Pública, 27 integrantes de esta estructura fueron atacados durante las operaciones, 20 murieron, 5 fueron capturados y 2 menores de edad fueron recuperados. Entre los muertos fue identificado mediante prueba de dactiloscopia, alias El Tigre o Pintado, señalado como uno de los principales cabecillas de la Carolina Ramírez y hombre de confianza de alias Iván Mordisco. Entre los capturados se encuentra alias Víctor, señalado como cuarto cabecilla de esta organización. En el operativo también fueron incautados 26 fusiles, 4 ametralladoras, 3 pistolas, 10 equipos de campaña, 13 chalecos multipropósito. La cantidad de munición incautada todavía está en proceso de consolidación, pero los 5 capturados y los 2 menores de edad recuperados ya fueron extraídos de la zona de operaciones. Este resultado afecta las capacidades militares, logísticas y financieras de la estructura y además confirma las declaraciones del presidente Abelardo de la Espriella, que está cada vez más cerca de esos delincuentes. Javier.
3: Así es. 6 de la mañana, 26 minutos en Colombia, 6:26, y antes de irnos con nuestro invitado, sí me gustaría, a ver si, para que pueda escuchar nuestro invitado, una de las quejas que llegó, y precisamente por esta fue las razones que lo invitamos para que le diera respuesta. Si está escuchando, señor Flores, vamos a cuadrar.
4: Bueno, mientras tanto, yo quiero darle la bienvenida al director de Tránsito y Transporte, de la Dirección de Tránsito y Transporte del municipio de la Dorada, Arturo Flores, quien pues lleva y hace parte de esta entidad desde hace varios meses en el gobierno del alcalde Freddy Saldaña, y que a través de su experiencia también ha estado respaldando diferentes procesos en materia de seguridad vial del municipio de La Dorada, aportando pues, además de sus conocimientos, todas las capacidades para que en la localidad se mitiguen diferentes siniestros viales, diferentes situaciones que puedan generar incomodidad en la movilidad del puerto caldense. Así que le damos la bienvenida al director de Tránsito y Transporte, Arturo Flores. Bienvenido a La Campeona Noticias.
14: Juanita, buenos días Javier, buenos días a todos los oyentes de La Campeona, muchas gracias, de nuevo estoy por acá, dispuesto como siempre a trabajar en beneficio de la comunidad.
3: Señor Flores, nuevamente la bienvenida, y sí, la invitación que le hago es precisamente porque me llega ayer en las horas de la tarde una queja de un oyente, y quiero escucharla, y me le comprometí y dije, voy a tratar de tener al señor Flores para que dé la respuesta, porque son acusaciones, o sea, soy de los que digo, cuando uno ataca debe saber defenderse y dar la oportunidad de defenderse. Quiero que escuche a nuestra oyente a esta hora de la mañana.
15: Muy buenas tardes, don Javier, para pedirle un gran favor. Quiero instaurar una queja que para mí es muy importante. Vivo en la calle 12 con carrera sexta y tenemos la problemática que es que vienen esas motos desde la variante. No sé si es apostando carreras o es que hay un grupo de personas jóvenes en estos momentos que se dedican todos los días. A veces pasan a las 8 de la noche, 8 y media, 9, 9 y media, 10 de la noche, 11, con ese ruido tan espantoso de esas motos. Ruido espantosísimo, le quitan el exhausto y eso superan los decibeles del ruido. Terrible, yo prefiero de pronto estar al lado de una cafetería y no al lado de esas motos. Primero, no hay un órgano de control aquí en La Dorada quien corrija o rija este sistema de ruidos en las motos, porque veo que Tránsito y Transporte, varias veces le he puesto la queja al señor director de Tránsito, el doctor Flores, y me resulta con el cuento de que porque yo no llamo a la policía. Le tiro la pelota a la policía, hablo con él, las personas encargadas de la Policía Nacional, y me dicen que ellos no tienen la potestad para parar y hacer comparendos. Entonces, ¿quién le tira la pelota a quién? Ellos a la policía y la policía a Tránsito y Transporte. Bueno, yo necesito que se pongan serios, porque ya estamos al borde de la locura con este ruido tan espantoso con estos jóvenes que transitan por toda la cesta, vienen desde la variante hasta acá. Parece que toda la cesta fuera una autopista de carreras. Entonces, eso es una queja delicada. Por eso es que son los accidentes, por eso es que hemos visto los jóvenes que han resultado accidentados. Unos han quedado con patología, con problemas, y otros han fallecido. No queremos más muertes, por favor. Evitemos todas estas muertes, todas estas tragedias. Al señor Flores, por favor, si en realidad ve que le quedó grande dirigir a Tránsito y Transporte, porque se han dedicado a parar las motos, en toda la parte céntrica, menos por la sexta. Hagan operativos que en realidad valgan la pena. Muchas gracias, señor Moya, muy amable.
3: Ahí tenemos la queja, doctor Flores, director de tránsito. Quiero que, y me comprometí a traerlo para que usted le respondiera directamente a ella. ¿Qué está sucediendo en la sexta?
14: Gracias, Javier. Evidentemente, sí, conozco a la señora Gloria Bojacá. Vive en la calle 12 con carrera sexta. No es la primera queja que me pone la señora o que hace el requerimiento. Como siempre, se acude al llamado de la ciudadanía, independientemente de quién sea, Javier. No es que nos quede grande. Para nadie es un secreto que el Cuerpo Operativo de Tránsito es muy débil. No tenemos casi suficiente personal con el que tenemos. Estamos tratando de normalizar la movilidad en el municipio y evitar un 100% la accidentalidad. Este caso de que las motos y los carros le pasen por la cesta es de advertir, señor Javier y comunidad, de que es un paso de vía libre. De que le pasen con ruido o sin ruido, pues ya es un tema que yo le decía a ella que llamara a la policía, porque pues la policía tiene comunicación directa con nosotros y ellos inmediatamente nos dicen a nosotros que acudamos al sitio o que verifiquemos la situación. Pues no tenemos un agente de tránsito en cada esquina para estar pendiente de que si pase o no pase por la cesta esta clase de vehículos. Javier, independientemente de lo que pase con la señora, con la Policía Nacional nosotros tenemos una coyuntura buena. Hemos estado trabajando por el beneficio de la comunidad. Este tema de las motos con ruido, ya estamos a punto, junto con ya el alcalde, nuestro alcalde Freddy Saldaña, nos solicitó con el secretario de gobierno, el doctor Camilo Aldana, establecer una operatividad y movilizar y llevar a cabo estos motos, pero usted sabe que esto es, hay que hacer uno operativo con la Policía Nacional, con Ejército y con demás, para que esto no se nos salga de control. Lo vamos a efectuar, lo vamos a llevar a cabo, lo estamos planeando junto con ellos, con el secretario de gobierno, con la cabeza de nuestro alcalde, vamos a efectuarlo. Eso es con respecto a lo de la señora Gloria Bojacá exactamente. Yo no puedo estar diciéndole a la gente no pase por la 12 con cesta, es una vía libre de nuestro municipio. Voy a tratar de mitigar el problema. Puestos de control hemos hecho, estamos haciendo el trabajo en cabeza de nuestro alcalde. Es una tarea dura que me ha encomendado, en la cual he estado 100% disponible 24/7, y ahí voy a estar, Javier. Quiero también
3: Director, yo le pregunto una cosa, pero ¿cómo viene siendo ese trabajo con la policía? Porque es que doña Gloria dice, es que el señor de tránsito me manda a comunicarme con la policía, y la policía me dice, no, eso es con tránsito. O sea, ella siente que como que la están vacilando, que se botan la pelota y no solucionan el problema. ¿Cómo es ese trabajo mancomunado que hace tránsito y policía?
14: Le voy a hacer una me van a contestar una pregunta tanto Juanita como usted. Cuando ustedes encuentran un incidente, digamos decir un accidente de tránsito, alguien, un problema, ¿ustedes dónde se comunican primero?
4: A la oficina, cuando hay un accidente.
3: A la policía, que es lo más rápido.
4: Uno llama siempre a la policía.
14: La Policía, sí, porque Nacional.
3: Entonces, manejan uno más rápido los teléfonos.
14: Entonces, cuando está pasando una irregularidad en el municipio o alguna contravención a ley 1801, a ley 769 del 2002, que es el Código de Tránsito, ley 1801, Código de Policía, uno llama a la policía. ¿Sí o no? Entonces, ¿qué tiene que hacer eso? ¿Qué hace la policía? La policía llega, verifica la situación. Si es algo de tránsito, inmediatamente tienen comunicación directa con nosotros. Tránsito, desplazarse a un 520, a un lugar tal y tal, que se está presentando una situación, una queja de una ciudadana. Yo no le estoy diciendo que llame a la policía para que solucione. Llame a la policía a poner la queja
3: para que
14: policía
3: hagan el puente.
14: Exacto. Y siempre sí, lo hacemos. Y todo ciudadano lo hace.
3: Lo que pasa, sí, en parte lo entiendo, director, porque pues, ustedes también tienen su espacio privado. Si son las 10, 11 de la noche y lo están llamando para decirle, mire, es que, pienso yo, está sucediendo algo, sabiendo que tienen directa comunicación con la policía?
14: No importa, nosotros nos pueden llamar. A mí me pueden llamar cualquier ciudadano, a las 11 o 12 me han llamado, 1 o 2 de la mañana, mire, está presentando tal situación, yo enseguida envío la patrulla. Nosotros tenemos patrulla 24-7, ¿sí? Tenemos una patrullilla que tiene que responder por todo el municipio después de las 22 horas hasta las 06 horas. A un municipio que maneja 100.000 motocicletas.
4: Uno se queda.
14: Una patrulla, o sea, una pareja.
3: Dos agentes.
14: Exacto, sí. Con su motocicleta, que hacen patrullaje por todo el municipio. Entonces es cuando yo trabajo con la policía mancomunadamente y le digo, policía, mire, ustedes presentan cualquier irregularidad en cualquier parte del municipio, llámenos que ahí tenemos patrulla. Y así es como trabajamos con la Policía Nacional. Por eso yo corrijo a la señora Gloria, que está instalando la queja, que es que yo no le tiro la pelota a la policía. Y no me quedo grande. Le estoy diciendo cómo es que se trabaja. Primero hay que preguntar para después hablar.
5: Doctor Flores, en el caso de las motocicletas que son ruidosas, ¿la policía puede, cuando vean estos vehículos con mucho ruido, detenerlos hasta que el propietario pues decida implementarle lo que es para disminuir el ruido? ¿Cómo se procede en ese caso?
14: Buenos días, Mario. Gracias por la pregunta. Y le voy a explicar el procedimiento de la ley 769, regulada por la ley 383 de 2022, y la nueva articulación con las motos ruidosas. El vehículo en el momento será inmovilizado. En el vehículo donde quede inmovilizado en patios, la persona debe de ir y cambiarle el mofle o el exhausto, el cual está ocasionando ruido. Inmediatamente, tan pronto haga esos, pues para poder inmovilizar, se le efectúa la orden de comparendo. La orden de comparendo que haga, porque pues ya está incumpliendo la norma.
3: Director, pero tengo entendido lo que quiere decir Mario es, ¿la policía puede parar el motociclista en el momento que lo encuentre, claro, y ahí lo requieren a ustedes?
14: Claro, es ley 1801 también, es un artículo completo, ocasionando ruido. Es como el que ocasiona ruido con un parlante.
4: Exacto, con igual. El sonido.
14: Es igual.
3: Más, no
14: es
3: igual. Pueden hacer comparendo la policía.
14: No, para cuando es el tema de vehículos, motocicletas, nosotros somos los autorizados para realizar las órdenes de comparendo.
4: Las sanciones.
3: Claro, Mario, exacto. ¿Le quedó claro?
5: Bien claro, sí.
3: Lo que pasa es que en Samaná, Mario está en Samaná, donde tenemos la cabina principal de La Campeona, y en Samaná se está estrenando, por llamarlo de alguna manera, agente de tránsito.
14: ¡Qué felicidad! Sí, felicidad, sí. Felicito al alcalde.
5: Porque
14: igual lo están haciendo, perdón Mario, igual lo están haciendo en Norcasia, igual lo están haciendo en Marquetalia, en esos municipios del oriente de Caldas. Inclusive, pues me han pedido asesorías, han ido hasta muchachos de acá de Orá que han sido estudiantes y han perfeccionado su estudio, están laborando en esos municipios. Muy bueno. Me alegra que lo implementen. Sí, claro, Mario. Y cualquier duda, bien pueda, Mario, me pueden llamar, le pueden efectuar 24-7 también para cualquier situación que necesiten nuestros amables periodistas de La Campeona.
4: Bueno, ¿cómo están las calles de nuestro municipio? ¿Cómo se han comportado la movilidad? ¿Cómo han estado las condiciones de los duradenses en cuanto a temas del control y el registro que ustedes están haciendo en los diferentes puntos de la localidad?
14: Juanita, gracias por la pregunta. Bien, a raíz de las zonas que se vienen presentando con cierres por las obras realizadas por nuestro alcalde, quien va avanzando a 1000 kilómetros por hora para crear menos traumatismo en la comunidad. Bien, Juanita, les cuento que nos llegó una pintura, vamos a empezar en el transcurso de la semana, a efectuar la pintura en la zona centro, en la zona más vulnerable, donde tenemos más tránsito concurrido, que es en la zona del comercio y demás. Ahí vamos a empezar a señalizar, vamos a terminar las bahías del bulevar de la 10, que está quedando muy bonito. Podemos observar también que en la zona centro pues ya se abrió la carrera tercera, ya tenemos más flujo vehicular y más movilidad por este sector. Los controles, pues ahí están, Juanita, constantes 24-7, ahí estamos trabajando en beneficio de la comunidad, como lo ordena nuestro alcalde Freddy Saldaña. la semana anterior hicimos un control en la zona del hospital de alta complejidad, quien lo necesita bastante. Ahí ustedes pueden observar una gente de chaleco color naranja, el cual el consorcio Alto Magdalena los tiene haciendo una verificación de los pasos peatonales y demás para poder tomar medidas y poder establecer qué es lo que se va a hacer en este sitio para poder mitigar esa problemática que tenemos ahí con la zona peatonal.
4: Bueno, director, ya finalmente recomendaciones para las personas para que sigan cumpliendo con las normas de tránsito, respetemos y evitemos estos siniestros viales en el municipio.
14: Juanita, gracias. Sí, como siempre nos lo ha dicho nuestro alcalde Freddy Saldaña, cumplamos las normas de tránsito, respetemos las señales, tengamos cultura vial y pues lo que se viene ya hoy a partir de 1 de septiembre, como lo han reflejado, ya estamos en modo carnaval, ya esperamos a nuestros turistas nacionales y extranjeros y de acá que disfrutemos del carnaval. Nuestra primera gestora está al frente de esta situación, como siempre. Esperamos de que sea un excelente carnaval y
4: a 40 días.
14: Y quien lo vive
4: es quien lo goza. A 40 días y contando, porque ayer vimos una publicación en las redes sociales y me imagino que van a estar las vías al punto para recibir a todos los invitados.
14: Dios mediante, así será, y disponible 24/7 para toda esa clase de eventos, como siempre. Vamos a estar haciendo control en todo el municipio y pues la gente que recomendarle que sus vehículos utilicen los parqueaderos, que si no los pueden llevar mucho mejor. Y todas las recomendaciones que siempre se han dado por los diferentes medios y más por la campeona Estela.
3: Pues director, muchas gracias. Director, muchas gracias por habernos acompañado en el día de hoy. Ahí tiene, doña Gloria, la respuesta directamente del director.
14: A usted, Javier, Juanita, al señor Mario en Samaná. Muchas gracias a todos, bendiciones y feliz día.
3: Vamos con un break de comerciales y ya regresamos.
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3: 6:45 en Colombia, 6:45. Estuvimos hablando con el alcalde de Samaná, Andrés Arango, en cuanto al censo que se tiene efectivo en este momento de las familias afectadas en el municipio de Samaná, porque algunos hablaban, ah, no, es que Samaná no se vio afectado sino con tres familias. No, señor, fueron muchos más y quisimos hablar con él.

0: y con eso vamos a realizar más de un kilómetro de placa huella y vamos con otro recurso a reparchar las calles del parque principal y a pavimentar dos calles dentro del municipio, más las que ya hemos logrado avanzar.
1: Alcalde, ya para terminar, un tema que ha venido siendo bastante espinoso en redes sociales y es el agente de tránsito que tiene Samaná. Dicen que llegó a convertirse como en la piedra del zapato para los
0: samaneros. Yo tengo que responder con mucha claridad ante los medios de comunicación. Si se hace mal y si no se hace también. Si no se pone control, Samaná es, dicen que está sin Dios y sin ley. Y si se pone, pues van a decir. Aquí puedo decir, hasta la fecha no se le ha hecho un solo comparendo a una persona del sector rural ni urbana que se dedique a laborar en la motocicleta. Se han hecho 7 comparendos hasta la fecha, todos a menores de edad, por tener una disposición totalmente diferente a la que se utilizan las motocicletas. Si le quitan ese cilindro, como se llama, no sé cómo es, y generan un alto ruido en las calles, pues obviamente se ven expuestos a un comparendo. Nadie del sector rural ha tenido un percance.
1: Ahí tenemos al alcalde de Samaná. ¿Nos vamos con quién, Juanita?
2: Con Jorigua a esta hora de la mañana para el estado de las vías.
3: Jorigua en Campeona Noticias. A ver, por aquí está. Buenos días.
4: Muy buenos días. El reporte vial entre Onda, la ciudad de Los Puentes, la capital musical de Colombia, es el siguiente. La vía se encuentra en total normalidad. Hubo una pequeña lluvia al cruce de San Felipe y llegando a Armero. Pero el resto todo normal la vía. Y hay algo especial en el municipio de Onda. Con esta escasez de agua, pues que debemos conservar el agua, hay un sitio frente a un supermercado ahí por la avenida Centenario, donde en Ara, hay un desperdicio de agua, una rotura de tubería. Ya ese es un trabajo que han hecho como 3-4 veces. Han levantado todo el pavimento para hacer reparación y vuelve otra vez la misma situación. Entonces esperamos que las autoridades de Onda, señor alcalde, tomen atenta nota de esto y hagan lo respectivo con los que han hecho estas obras encaminadas al supuesto bienestar de la comunidad.
1: 6:49, vamos con el último corte comercial y ya regresamos con más noticias.
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10: 6:51 en Colombia, 6:51, estamos en Campeona Noticias, y precisamente para esta temporada que llega, porque ya desde hoy comienza uno

0: a ver arbolitos de Navidad y calles alumbradas.
1: Empiezan los bre.
0: Sí. Se viene algo bastante peligroso, que es el licor adulterado. Por eso vienen trabajando fuertemente las autoridades para controlar eso, Juanita.
1: Así es, este gigantesco operativo permitió sacar de circulación, oigan al dato, 8.520 botellas de licor adulterado, además de 12.000 estampillas, tapas y sellos falsificados que estarían destinados para ser comercializados en Bogotá y Cundinamarca. La mercancía representaría ingresos ilícitos superiores a 1.700 millones de pesos y fue encontrada durante 11 allanamientos realizados en dos centros comerciales de la localidad de Los Mártires en Bogotá. En el operativo participaron diferentes entidades donde advierten que esta operación no solamente se golpea al negocio ilegal, sino que también se evita un posible problema de salud pública por el consumo de estas bebidas. Según estimaciones de la gobernación, el mercado ilegal de licores le estaría quitando a Cundinamarca más de 80.000 millones de pesos anuales por concepto del impuesto al consumo. El llamado es a comprar licor únicamente en establecimientos de confianza, desconfiar de precios demasiado bajos y revisar cuidadosamente los sellos, estampillas y registros sanitarios.
0: Totalmente. Lo que pasa es lo siguiente, cuando usted ya tiene, está como prendido, usted ya ni revisa eso. Eso no haga sino traer.
1: Y ya, y sirva. A mí en lo personal me da mucho miedo.
0: Total.
1: Miedo porque se han conocido casos de personas que empiezan consumiendo el licor y de un momento a otro se quedan completamente ciegas.
0: Total.
1: Entonces, Dios mío, tenga muy en cuenta eso ahora que sí, ya vienen los BRE, las diferentes celebraciones.
0: 6:54 en Colombia, 6:54 en Armero, Guayabal. Fue capturado por tráfico de estupefacientes. ¿Quién, Juanita?
1: Así es, se adelantaban labores de patrullaje, registro y control en el barrio centro de Armero, Guayabal, donde uniformados de la policía capturaron a un hombre que era requerido por las autoridades judiciales. El ciudadano tenía orden de captura vigente emanada por el juzgado séptimo de ejecución de penas y medidas de seguridad por el delito de tráfico, fabricación o porte de estupefacientes. El capturado fue dejado a disposición de la autoridad judicial solicitante, donde se adelantan las actuaciones correspondientes y será definida su situación jurídica.
0: 6:54 en Colombia, 6:54, Caquetá en el Líbano. Caquetá fue capturado en el Líbano, Tolima.
1: El alias Caquetá, en el barrio Brisas, fue capturado en flagrancia este sujeto conocido con el alias de Caquetá, quien fue sorprendido con varias dosis de estupefacientes. Durante el procedimiento, los uniformados encontraron en su poder 17 dosis de bazuco en pasta y 9 dosis de base de cocaína, además de 2 teléfonos celulares, elementos que fueron incautados. Según la información verificada por las autoridades, el capturado presenta anotaciones judiciales por el delito de homicidio. El hombre y los elementos incautados quedaron a disposición de la Fiscalía 21 Seccional del Líbano por el delito de tráfico, fabricación o porte de estupefacientes.
0: 6:55 en Colombia, 6:55, Mario, ¿qué tenemos por Samaná? ¿Qué pasa con las placahuellas?
2: Las placahuellas en la vereda California, la finalización con 2 placahuellas, cada una de 100 metros, obras que transforman tramos difíciles y facilita el tránsito de las familias, el transporte y la salida de los productos del campo. Seguimos trabajando a cada rincón del municipio, no con promesas, sino con obras, no con palabras, sino cumpliendo, dice la alcaldía de Samaná, con las obras de placahuella. Bueno, la verdad es que estas obras de placahuella han beneficiado tantas familias y que se empezó a implementar hace unos más de 4, 5, 7, 8 años y mucho le han servido al municipio de Samaná y a todos los municipios, sobre todo las veredas.
0: Eso iba a decir Mario, no es solo exclusividad del municipio de Samaná, vienen todos los municipios trabajando fuertemente en los últimos años con las placahuellas.
2: Sí, hace unos años cuando se hablaba de placahuellas, ¿sabe cómo eran las placahuellas? El pavimento por donde pasaban las llantas únicamente.
0: Pero ah, sí.
2: Sí, sí, solamente era eso, a eso le llamaban placahuellas. Hoy en día ya no es así, es completamente el tramo y pues la verdad que uno visita lugares y son trabajos que la misma comunidad dice han mejorado notoriamente la calidad de vida.
1: Uy, no, pero es que lo que acerque a las comunidades, lo que se pueda dar en torno al progreso y desarrollo de las zonas rurales, es completamente válido y necesario. Por supuesto. Porque eso es lo que piden los campesinos.
2: La gente no tiene por qué sufrir para sacar sus productos, ¿no?
1: Para
2: estamos acceder, en el siglo XXI.
1: Exacto, ni para acceder a todo lo que, a toda la oferta que se tienen desde las administraciones, desde diferentes entidades, en temas de salud, en temas de educación. Eso no debería de tener barreras.
2: Y así se vuelve más atractivo el campo.
0: Exactamente.
2: Así es.
0: 6:58 en Colombia, 6:58. Mario, a las 12 del día tenemos más noticias con usted, ¿no?
2: Claro, noticias. Les tengo la información de adulto mayor.
0: Ay, y venga, contémosles sí. De una vez, vamos adelantándonos. ¿Hay pagos desde el jueves?
2: Hay pagos desde el jueves, sí. Séptimo ciclo.
0: Eso.
2: Estaba esperando en Teodoro. Séptimo ciclo del 3 al 13 de septiembre. Aquí no nos dice el valor del monto, significa que va a ser lo mismo. Prosperidad entregará el séptimo ciclo de transferencias monetarias a 3 millones de participantes del programa Adulto Mayor. Para que mire que qué oportuna esa intervención, Javier y Juanita, porque desde ayer me estaban preguntando que si era que arrancaba ayer o que arrancaba hoy. No, arranca desde el 3 de septiembre.
0: Jueves 3 y va hasta el domingo 13 de septiembre.
2: Hasta
0: 11 días.
2: 11 días para que se acerque y reclame el incentivo de adulto mayor. Llegan los señores muy contentos a reclamar el adulto mayor.
0: Así es. Bueno, Mario, hemos llegado a la parte final de Campeona Noticias. La invitación para que mañana todos ustedes los oyentes estén muy pendientes. Quiero enviar un saludo muy especial a la señora María, a la señora Isabel del sector de los Andes. Ella nos envía una queja, pero lo que siempre he dicho yo quiero traer de una vez al funcionario a que le responda la queja. Entonces vamos a tratar de invitar mañana a los amigos de Bioger para que vengan a decir por qué subieron el recibo sin socializar según la denuncia que tenemos. ¿Listo? Entonces, doña Isabel, no se preocupe, no crea que le colgamos la queja, se la colgamos hoy mientras le traemos el funcionario. Así que salud cordialísima. Ella ayer decía, yo lo escucho todos los días.
1: Y a ella le agradecemos como siempre la sintonía.
0: Mario Muñoz, Juanita Valbuena, quien les habla, Javier Moya. Estamos con la gerencia Beatriz Yaira Cleves y los invitamos para mañana. Juanita, chao.
1: Muchísimas gracias. Nos vemos a las 6:00 a.m. en punto con más información en La Campeona Noticias.
2: Juanita, ¿quién decía sigan siendo felices? ¿No recuerda?
0: Edgar les dice. Edgar Perea.
2: Muchas gracias. En segundos, buenos días ayer.
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2: Amigos oyentes, buenos días, feliz comienzo de mañana de hoy, martes, y feliz comienzo también de mes, hoy primero de septiembre del 2026. Iniciamos como siempre con las baladas del ayer, y en esta oportunidad comenzamos con Manolo Galván. Fue un famoso cantautor español de baladas románticas y de pop latino, nacido en Alicante el 13 de marzo del año 1947 en España. Vamos a escuchar, recordar esos grandes éxitos, Hijo de Ramera y seguidamente María Magdalena. Bienvenidos.

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1: Las 7:18 minutos en Colombia, recordando los años 90, aquí está Bronco, si te vuelves a enamorar.
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8: Hemos llegado al final de este maravilloso programa por el día de hoy. 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
5: Amables oyentes, hablemos hoy de los riñones. Primero que todo, la salud. La salud es indispensable, es necesaria para vivir bien. Si usted busca en el diccionario de la lengua española, la palabra salud significa vivir bien, sentirse bien, es decir, estado en el cuerpo en el cual el ser humano realiza todas sus funciones. Eso quiere decir salud. Cualquier órgano que se altere de manera específica, los riñones, por tal o cual enfermedad, nos van a afectar enormemente todo el sistema orgánico. Por eso se llama organismo. La palabra organismo significa la reunión de varios órganos: corazón, páncreas, hígado, riñones y así sucesivamente. Todos son importantes, pero cualquiera de estos órganos, por ejemplo, los riñones que se alteren, afectan el resto del cuerpo. Por ejemplo, cuando la persona sufre de las famosas

0: y todo se falsifica. 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Entonces, a tener en cuenta eso. Bueno, algunos segundos me quedan. Englobemos la idea nuevamente. Por ejemplo, cuando hay infecciones urinarias, el riñón infecta la sangre por la misma infección. Entonces se desatan una gran cantidad de problemas gravísimos en el cuerpo. La famosa fiebre reumática, esas fiebres internas, calores, empiezan a doler los músculos, las articulaciones con este proceso de reumatismo. Usted vive con cansancio, con pesadez, aparte de que le duelen los huesos. Entonces el riñón es supremamente importante tenerlo limpio, sano, desintoxicado y protegido de todo tipo de enfermedades. 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Se forman cálculos. Recordemos que hay muchas cosas. Las personas que consumen muchos lácteos, el calcio, los cálculos vienen de formación de oxalato de calcio, se llama eso. Por eso lo que primero hace el médico es prohibirle a usted el consumo de lácteos y derivados. ¿Y cómo se nutre? ¿Cómo se calcifica? No puede ser. 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Por ejemplo, los caballeros que van a orinar y orinan delgadito, a chorritos. Sí, antiguamente usted orinaba y tumbaba la pared, ahora orina y se salpica los zapatos. O sea, no tiene presión el chorrito por la próstata inflamada o endurecida. 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

8 de la mañana con 8 minutos, esta es la hora en Colombia, las 8 minutos estamos a esta hora en Buenos Días Ayer. Buenos días. Buenos días para los que llegan a las 8 de la mañana, los que llegan a las 9, los que llegan a las 4, 5, 6, 7 de la mañana. Cada oyente tiene su propio horario, su propio tiempo para iniciar el día e iniciar los trabajos que están encomendados para el día de hoy. Hoy es primero de septiembre. Y una de las cositas que más recordamos del mes de septiembre importantes es el día o el mes del amor y la amistad. Mes para dedicar canciones, para expresar lo que se siente, no solamente a nivel del amor, sino también en la parte que tiene que ver con la amistad, ¿no? Lo que tiene que ver con la amistad, con los buenos amigos, con esos que nunca dejarán de estar al lado de nosotros, aunque hay que decirlos que son bien poquiticos, pero que los hay. 8 o 9 minutos en Colombia. Aquí está esta canción de Rocío Dúrcal que se llama Fue un placer conocerte.

0: Secreto de amor con el cantante mexicano Joan Sebastián. A las 8:24 minutos en Colombia, 8:24. Esta gran figura de la música romántica de la balada falleció a sus 64 años de edad. Por una enfermedad bastante complicada, muy delicada. Cáncer óseo primario, cáncer de hueso. 8:24, estamos en Buenos Días Ayer y estamos estrenando mes, el mes de septiembre, por supuesto, recordando.
1: Septiembre recuerda el amor.
0: Sí, señores, septiembre me recuerda el amor. Recuerda el amor, esta canción es de Lorenzo Antonio, por allá en los 80, ¿no? No llegó a ser éxito, pero recuerda que septiembre es un mes importante. La fecha inicial de septiembre, pues recordamos que llega el Día del Amor y la Amistad. Se celebra cada año el tercer sábado de septiembre. La tradición incluye el festejo en pareja, entre amigos y en popular juego de amigos secreto. El origen de en septiembre se cambió el 14 de febrero al noveno mes de 1969 para evitar los gastos del inicio de clases porque septiembre no tenía festividades. Así que pues aunque no sea un día festivo, pues sí tiene como fecha muy especial para homenajear, para recordar a los buenos amigos, a las parejas y recordar que el amor siempre debe estar ahí en nuestros corazones, ese sentimiento de amistad. Septiembre. En el calendario gregoriano, septiembre es el noveno mes del año y tiene 30 días. Su nombre deriva de haber sido el séptimo mes del calendario romano. Septiembre es una palabra procedente del latín que significa siete meses. A pesar de ser el noveno mes de la actualidad, gracias a la aportación del calendario juliano, es el séptimo mes en el calendario romano, puesto que se considera que marzo era el primer mes del año. Oiga, ¿cómo le parece esta historia? Nosotros la sabemos de una manera muy diferente. Y diciembre, el último, dice por aquí. Ambas grafías, septiembre y septiembre, son correctas. Si bien existe preferencia por la forma etimológica de septiembre, especialmente el uso culto o académico, pues la gente, la mayoría lo dice septiembre, aunque dice acá que es correcto decir septiembre, pero se escucha como raro, ¿no? 8:27 minutos en Colombia. Muy bien, tenemos las 8:27, vamos avanzando con la música. Aquí en La Campeona Estéreo llega Lorenzo Antonio, 12 Rosas.
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0: El Señor es bueno con todos, es cariñoso con todas sus criaturas. Que todas tus criaturas te den gracias, Señor. Que te bendigan tus fieles. Que proclamen la gloria de tu reinado, que hablen de tus hazañas. Explicando tus hazañas a los hombres, la gloria y majestad de tu reinado. Tu reinado es un reinado perpetuo, tu gobierno va de edad en edad. El Señor es fiel a sus palabras, es bondadoso en todas sus acciones. El Señor sostiene a los que van a caer, endereza a los que ya se doblan. El Señor es justo en todos sus caminos. Este es el Salmo 144. Les saludamos a esta hora de la mañana, en este primer día del mes de septiembre. Un saludo muy cordial y muy especial para quienes a esta hora sintonizan la radio para escuchar este mensaje de la Palabra de Dios. Llegamos hasta sus hogares, hasta donde en este momento se encuentren, gracias al espacio que nos brinda la Campeona Estéreo. Un saludo también especial para quienes nos ven por las redes sociales y a quienes nos verán por diferido, gracias adicionales. Para hoy, Evangelio según San Lucas, capítulo 4, versículos del 31 al 37. En aquel tiempo, Jesús bajó a Cafarnaún, ciudad de Galilea, y los sábados les enseñaba. Se quedaban asombrados de su enseñanza porque su palabra estaba llena de autoridad. Había en la sinagoga un hombre poseído por un espíritu de demonio inmundo y se puso a gritar con fuerte voz: «Basta, ¿qué tenemos que ver con nosotros, contigo, Jesús Nazareno? ¿Has venido a acabar con nosotros? Sé quién eres, el Santo de Dios». Pero Jesús le increpó diciendo: «Cállate y sal de él». Entonces el demonio, tirando al hombre por tierra, en medio de la gente, salió sin hacerle daño. Quedaron todos asombrados y comentaban entre sí: «¿Qué clase de palabra es esta? Pues da autoridad da órdenes con autoridad y poder a los espíritus inmundos y salen». Y su fama se difundía por todos los lugares de la comarca. Palabra del Señor. Gloria a ti, Señor Jesús. El primer milagro, de acuerdo con el evangelista San Juan, es el de la conversión del agua en vino, tal como lo decimos en los misterios luminosos, el primer milagro del Señor, después en el segundo misterio. Sin embargo, para los evangelios sinópticos, es decir, Mateo, Marcos y Lucas, el primer milagro que realiza Jesús es este de la liberación de un hombre poseído por un demonio. Esto nos indica que los evangelistas están reconociendo que Jesús ha venido a poner en orden aquello que está mal en el mundo. La infestación del maligno, la posesión del maligno, ya no solamente sobre toda la naturaleza, sino incluso cómo llegan al corazón del hombre. ¿Y cómo libera Jesús a este hombre? Lo libera por medio de la palabra de Dios. Una palabra que tiene la unción del Espíritu Santo, tal como lo escuchábamos ayer, cuando se decía por el mismo evangelista que Jesús en la sinagoga indica que Él es el ungido por el Espíritu del Señor. Así pues, la acción de Jesucristo en el mundo es una acción espiritual. Es una acción poderosa que luego se hace real, palpable por medio de su palabra. Una palabra ungida. No es una palabra cualquiera, sino una palabra transformante, capaz de liberar el corazón del hombre poseído por el maligno. Esto nos indica a nosotros, como mínimo, la necesidad que tenemos todos de la escucha de la palabra de Dios, puesto que la palabra de Jesucristo, la palabra de nuestro Señor, es una palabra transformante, la palabra misma que hace que nuestra vida sea conforme a la voluntad y al querer de Dios. Ciertamente, hay tantas acciones maléficas en el mundo, y nosotros lo vemos no solamente por lo que veamos en la televisión o en las redes sociales, también por lo que cada uno de nosotros palpa en su propia vida. Todas las acciones que son contrarias al Evangelio y de las cuales la conciencia nos dice, oye, eso no está bien, pues sencillamente el Señor con su palabra quiere erradicar ese mal que quiere crecer y propagarse en nuestro interior. Seamos conscientes de que el pecado que viene justamente del maligno y no de Dios, quiere prosperar en nosotros. Pero la obra de Jesucristo es una obra liberadora que se da por medio de su palabra. En este mes de la Biblia, que es justamente este mes de septiembre, le pedimos al Señor que seamos cada día más asiduos, es decir, más cercanos, más perseverantes en la escucha de su palabra, para que por la escucha, meditación y deseo de poner en práctica esta palabra, nuestra vida sea sana, transformada por su gracia y nos haga permanecer siempre en la gracia y en la voluntad de Dios. Que así sea. Los sacerdotes de la vicaría estaremos reunidos hoy en la parroquia Nuestra Señora de los Dolores de Marquetalia. Por esa razón, hoy no tendremos Eucaristía en la tarde en nuestro templo parroquial. Lo mismo tampoco mañana en la mañana ni tampoco al mediodía. En cambio sí, mañana Dios mediante, por la tarde. El jueves tendremos Eucaristía a las 5 de la tarde en el sector de la Plazuela Alta, y el viernes tendremos también Eucaristía a las 5 de la tarde en el sector de Villa María. Estas dos Eucaristías en estos sectores son extraordinarias, puesto que estaremos allí en estos dos sectores jueves y viernes llevando la biblioteca móvil, una serie de libros infantiles que tenemos para niños, niñas y adolescentes. Promoveremos en esos sectores la lectura comprensiva y también para los jóvenes y los adultos formación en huertas caseras y luego entrega de semillas. Esto en alianza con Fundecos. Son ellos quienes han querido liderar esta actividad social y nosotros les acompañaremos desde la parroquia con voluntariado y también con la Eucaristía como una forma también de congregarnos y de darle gracias al Señor por todas las maravillas que Él realiza en nosotros. Esta actividad también la realizaremos mañana en el sector de la Inmaculada, pero no tendremos allí Eucaristía en la Inmaculada, solo tendremos Eucaristía en la Plazuela el jueves a las 5 de la tarde y en Villa María el viernes, misma hora, 5 de la tarde. También el próximo sábado tendremos formación para los padres y madres de los niños, niñas y adolescentes del catecismo. A las 10 de la mañana, padres y madres del campo. Y a las 3 de la tarde, padres y madres del pueblo. Es importante esta formación para los padres y madres de los niños, niñas y adolescentes del catecismo, porque allí se imparte formación cristiana y se dan una serie también de avisos que corresponden justamente a todo lo que tiene que ver con la catequesis. El próximo domingo, como es primero de mes, estaremos en las veredas de las ánimas y el silencio. Y también este primer viernes tendremos adoración ante el Santísimo justo después de la Eucaristía del mediodía hasta la Eucaristía poco antes de las 6 de la tarde. Oremos. Dios Padre del Cielo, te alabamos y te bendecimos por este nuevo día que nos concedes y por este nuevo mes. Te suplicamos, Padre Santo, que nos guíes con la luz de tu Santo Espíritu para que aprovechemos cada día a la escucha de tu palabra, para que estemos siempre movidos para escucharte y para amar y escuchar también a nuestros prójimos. Esto te lo pedimos por Jesucristo nuestro Señor. Amén. El Señor esté con ustedes y la bendición de Dios Todopoderoso, Padre, Hijo y Espíritu Santo, descienda sobre ustedes y los guarde siempre. Amén. Un buen día para todos.
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1: A las 8 de la mañana con 50 minutos llega Armando Manzanero. Al fin soy feliz.

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14: En el nombre del Padre, en el nombre del Hijo y en el nombre del Espíritu Santo, sean todos bienvenidos a su programa del Centro Gregoriano de Ayuda Espiritual. 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Oramos a Dios, le pedimos, porque viene un movimiento de tierra fuerte en Boyacá, en la ciudad de Bogotá, ciudad de Medellín y nuevamente en el Eje Cafetero. 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Dios me los bendiga. Yo soy Andrés de los Secretos y voy a estar en esta prestigiosa emisora a esta misma hora de lunes a viernes por este mismo canal. Dios me los bendiga. 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

sabroso escuchar a esta hora de la mañana al flaco de la salsa, Eddie Santiago, el hombre que sonaba y sonaba y sonaba y sigue sonando a pesar de más de 3 décadas, uy no, 4 décadas ya de buena música desde los años 80. Son las 10 de la mañana con 19 minutos en Colombia. ¿Cómo se llama la canción? Se llama Mía, Mía, Mía de Eddie Santiago. La salsa de Eddie Santiago. Gran parte de esta música, de estas letras, son compuestas por Luis Ángel, el cantante argentino, que por supuesto quiso compartir estas letras con Eddie Santiago para convertirlas en salsa romántica, buena salsa. 10, 19 minutos en Colombia, ¿qué tal? ¿Cómo se encuentran ustedes en este día primero de septiembre? Oiga, nosotros no vamos a decir que ya llegó diciembre, que está cerquitica, todavía nos falta. A ver, septiembre todo, octubre, noviembre, quedan 4 meses, ¿ah? Quedan 4 meses para finalizar el año 2026. Mucho por hacer todavía, mucho por hacer, así que, oiga, relájense un poquito. No, empecemos con los buñuelos, ¿tá? Que usted quiere comer buñuelos, coma buñuelos también, ¿no? Pero no vamos a comenzar a decir desde ahora que ya está a las puertas la Navidad. 10 de la mañana con 20 minutos en Colombia. Vamos con más música. Aquí llega Fonseca en vivo y en directo.

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1: Les damos la bienvenida hoy día lunes a este maravilloso espacio con Vida Natural, empresa constituida por médicos naturistas, grandes conocedores de las plantas medicinales, y el objetivo primordial siempre para nosotros será velar por la salud de las personas. 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
2: Con Andrés Arias de San Vicente Ferre.
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1: ¿Y cómo te fue con el producto, las Clear Vision?
2: Sí, No, está muy bueno. Le ayudan a uno mucho.
3: Obdulio Martínez.
1: ¿De dónde me llamas?
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1: Te pregunto, ¿has utilizado los productos Vía Natural?
3: Sí, la Clear Vision.
1: ¿Y cómo te fue con las gotas Clear Vision?
3: Me han servido mucho, gracias a Dios.
4: Marta Ligia,
1: ¿de dónde me llamas?
4: De Río Negro.
1: Martica, te pregunto, ¿ya has utilizado algún producto Vía Natural?
4: Sí, señor, sí lo he usado.
1: ¿Cuál has utilizado?
4: Las goticas Arrabe.
1: ¿Y cómo te ha ido con el producto?
4: Muy bien, Jorgito.
1: ¿Qué le puedes recomendar a las personas que nos escuchan?
4: Ah, no, que las compren. Que compren todos los productos que son muy buenos.
5: Ofelia,
1: apellido.
5: Venga,
1: Ofelia, ¿de dónde me llamas?
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1: Te pregunto, ¿ya has utilizado algún producto Vía Natural?
5: Sí, Jorgito, las gotas y el Dirazán. Productos muy buenos.
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1: Muy buenos días a todos los oyentes, a todos los que escuchan a esta hora esta importante emisora. Y ahorita nos proponemos a escuchar la voz de Dios porque analizamos versículos que son palabra de Dios para nuestro beneficio, para nuestra salvación, porque son mensajes de amor, de paz, de luz, de verdad, de justicia y de gracia. Y dice la palabra en Colosenses 3:14, y sobre todas estas cosas, vestidos de amor, que es el vínculo perfecto. Bueno, el amor puro y sincero solo viene de quién. De Dios. El amor de Dios es incondicional. Él nos ama independiente de lo que nosotros podamos ser, podamos decir y podamos hacer. Porque también dice la palabra que de tal manera vino Dios al mundo, amó Dios al mundo, que dio a su Hijo unigénito, para que todo aquel que en él crea no se pierda, mas tenga vida eterna. Qué bonito, ¿no? Qué bonito, para que todo aquel que en él crea no se pierda, mas tenga vida eterna. O sea que es el que quiere. Pero mire que el amor puro y sincero solo viene de él. Mi deseo y oración es que hoy Dios nos llene de su Santo Espíritu y nos haga manifestar su amor y los que nos rodean. Démosle una sonrisa al vecino, al amigo, al que pasa, a la familia, a los hijos, la esposa, el esposo. Y es que sonriendo se pasa mejor el día que de pronto haciendo mala cara por algo que nos está aconteciendo y que todavía no nos hemos dado cuenta de eso. Y mira que la palabra dice que el que tiene oído, oiga. O sea, lo que

0: puertas y Él no tarda en venir, ¿cómo nos vamos a presentar delante de Él? Él puede efectuar en nuestras vidas un cambio, una transformación con el poder divino. Podremos llegar a comer del árbol de la vida. ¿Y cuál es el árbol de la vida? La Biblia dice en Apocalipsis que volveremos a comer del árbol de la vida para nunca más morir. Bueno, son promesas hermosísimas que el Señor nos da, pero nosotros poco leemos la Biblia. Yo les invito a que puedan leer, empiecen por los evangelios, conozcan a Jesús, conozcámoslo como era Él, así debemos ser nosotros. Él era paciente, Él era lleno de amor, Él tenía compasión por los demás, Él auxiliaba al huérfano, a la viuda, Él ayudaba a cuantos se le acercaban a Él, pero debe ser con mucha reverencia, ¿cierto? Que le podamos pedir que transforme nuestra vida. No es de cualquier manera. No nos enojemos con el Señor, porque el Señor quiere lo mejor para cada uno de nosotros. Lo que nos pasa a veces son consecuencias de malas decisiones que nosotros hacemos. Pero ahí está el Señor para subsanar todas esas cosas. Llenémonos de su paz, de su verdad, de su luz. Llenémonos de Jesús. Aprendamos a vivir como Él anduvo en esta tierra. Y experimentaremos una paz tan grande que no la podremos entender. Pero Dios es así. Bueno, y su misericordia es para siempre. Dios le bendiga.
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Son las 11 de la mañana con 53 minutos en Colombia, 11:53. A las 12 del día llegan las noticias, la última, y nos vamos, Lisandro Mesa, Lejanía.

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0: El Día Mundial de la Dactiloscopia, una celebración que busca hacer honor al hombre que vio la importancia única de los signos o rastros biológicos de los seres humanos para recabar pruebas en los crímenes. Ese hombre fue Juan Busetich, un astro húngaro que terminó viviendo en Argentina y allí descubrió el verdadero poder de las huellas digitales para resolver crímenes hasta la fecha irresolubles. Pues Juan Busetich fue un croata nacionalizado argentino quien desarrolló la primera clasificación de las huellas dactilares y generó las primeras fichas dactiloscopias del mundo. Su fuente de inspiración fue la conferencia de Francis Galton. Había pronunciado ante London Royal Society que hablaba sobre la impresión dejada por el pulgar y los otros dedos. A raíz de esta información, Busetich creó cuatro grandes grupos para clasificar los rasgos de una huella: arcos, presillas internas, presillas externas y vertigilos. 12:06 minutos en Colombia. También tenemos otras celebraciones importantes en el día de hoy y es el día, la Jornada Mundial de la Oración por el Cuidado de la Creación. Esa también es una efeméride muy interesante para destacar. El primero de septiembre de cada año, los cristianos de todo el mundo se unen en la Jornada Mundial de la Oración por el Cuidado de la Creación, una iniciativa instituida por el Papa Francisco en agosto de 2015. Esta jornada tiene como objetivo sensibilizar a los fieles sobre la necesidad urgente de proteger y cuidar el medio ambiente, promoviendo una conversión espiritual que responda a la crisis ecológica actual. La fecha fue elegida en constancia y consonancia con la tradición de la Iglesia Oriental, que marca este día como el comienzo del año litúrgico y la conmemoración de la creación del mundo. La inspiración para esta jornada provino del teólogo ortodoxo griego Juan Sisioulas en el año 1931-2023, quien durante la presentación de la encíclica sí sugirió establecer un día especial dedicado a la oración por la creación. La gerencia de Beatriz Yadira Cleves, Javier Moya, en la dirección de noticias y quien les habla, Mario Muñoz. Comenzamos contándoles lo que pasa en la región en Campeona Noticias. Recuerden, estamos en www.campeonafm.com.co. Mucha atención, Territorial de Salud de Caldas activa la recepción de muestras para la vigilancia de las enfermedades de interés en salud pública. Les contamos en Campeona Noticias que la Dirección Territorial de Salud de Caldas habilitó un nuevo punto para la recepción de nuestras muestras destinadas a la vigilancia de enfermedades de interés de salud pública. Esto como parte de las acciones implementadas tras la afectación de sus instalaciones por el sismo ocurrido el pasado 10 de agosto. La medida está dirigida especialmente a los laboratorios del departamento, las instituciones prestadoras de servicios de salud y las empresas sociales del Estado S, con el propósito de mantener la continuidad de los procesos de vigilancia epidemiológica y el seguimiento oportuno a los eventos de interés en salud pública. Así nos lo confirma Gloria Inés Aldarriega, subdirectora de Salud Pública de la Dirección Territorial.
1: Queremos informarle a toda la comunidad caldense y especialmente a los laboratorios del Departamento de Caldas, IPS y empresas sociales del Estado, que hemos activado la recepción de muestras para la vigilancia de enfermedades en interés de salud pública. Como bien es conocido por ustedes, tuvimos un siniestro el pasado 10 de agosto que afectó gravemente las instalaciones de la Dirección Territorial de Salud de Caldas. Hemos hecho una apertura en el Hospital San Isidro, el cual queda ubicado en la vereda La Palma del municipio de Manizales. Se hará recepción de muestras de lunes a jueves de 8 a 12 del día y de 1 a 4 y los viernes de 7 a 2.
0: Ahora son las 12:10 minutos en Colombia, 12:10. Vamos a una pausa, ya regresamos con más información en Campeona Noticias.
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6: Ahora son las 12:11 minutos en Colombia, 12 del día, 11 minutos. Seguimos en Campeona Noticias. Mucha atención, Gobernación de Caldas y comunidades indígenas del CRITEC presentan balance positivo en mesa temática de justicia, gobierno y paz. El fortalecimiento de la articulación entre la justicia propia de los pueblos indígenas y las instituciones del Estado fue uno de los principales avances destacados durante la mesa temática de justicia, gobierno, guardia y paz, desarrollada entre la Gobernación de Caldas y el Consejo Regional Indígena de Caldas, CRITEC. El encuentro se realizó como parte de los acuerdos programados, sostenidos entre ambas partes y permitiendo a las Secretarías Departamentales de Gobierno, Desarrollo Social y Planeación revisar junto con los líderes indígenas los avances en el cumplimiento de las acciones acordadas en los resguardos y parcialidades ubicados de 10 municipios del departamento de Caldas. Los detalles con Lina María Salazar, jefe de Unidad de Derechos Humanos de la Secretaría de Gobierno.
7: Unidad temática hace parte de los compromisos que la Secretaría de Gobierno tiene con la Consejería de Derechos Humanos y con la Consejería de Guardia Indígena del CRIDEC. Tuvimos un encuentro importante porque pudimos dar un balance de las acciones que se han desarrollado por parte de la Secretaría de Gobierno para fortalecer la convivencia, el respeto a los derechos humanos y la Guardia Indígena de las comunidades indígenas afiliadas al CRIDEC en Caldas. El balance es positivo porque como gobierno hemos estado acompañando procesos de fortalecimiento del desarrollo de la justicia propia de las comunidades caldenses, apoyado el fortalecimiento de la Guardia Indígena, articulado los temas de seguridad y protección a los líderes, a los territorios indígenas de Caldas. Entonces creo que el balance es positivo, tenemos mucho trabajo por delante, pero yo creo que hay que reconocer que se han hecho grandes esfuerzos por parte del gobierno departamental para fortalecer estas comunidades en lo que tiene que ver con la implementación de su justicia propia, la implementación de su guardia indígena y el desarrollo de sus procesos de fortalecimiento de derechos humanos.
6: Ahora son las 12:14 minutos en Colombia, seguimos con la información en Campeona Noticias. ¿Qué está pasando en Samaná? Agosto termina con obras que dejan huella. En el día de ayer, 31 de agosto, se cerró este mes llegando a la comunidad de la vereda California con la finalización de dos placahuellas, una de 100 metros cada una, o cada una de 100 metros, obras que transforman estos tramos difíciles y facilitan el tránsito de las familias, el transporte y la salida de los productos del campo. Seguimos trabajando a cada rincón de nuestro municipio. ¿Qué nos cuentan por aquí en Campeona Noticias? Precisamente en estas obras que se realizaron en el día de
8: poblado ayer, donde hemos construido caseta comunitaria, más de 3 acueductos veredales y hoy lunes 31 de agosto finalizando 200 metros de placa huella. Hoy estamos terminando de construir dos tramos de 100 metros aquí. Todos los materiales los dimos como alcaldía municipal, como gobierno municipal. y la comunidad en esa pujanza y esa unión que los caracteriza han puesto la mano de obra para la construcción de las vías. Hoy, 31 de agosto, terminamos 200 metros de placa huella en la región tan poblada de las Californias. Saludo especial a todas las comunidades y aquí estamos cumpliendo con oportunidades. Un saludo.
6: Ahora son las 12:15 minutos en Colombia. Vamos para el departamento del Tolima. El coronel Ferney Martín Romero asume como nuevo comandante del departamento de policía del Tolima. La Policía Nacional de Colombia presenta oficialmente al coronel Ferney Martín Romero, quien asume como el nuevo comandante del Departamento de Policía Tolima, con el compromiso de continuar fortaleciendo las acciones institucionales encaminadas a garantizar la seguridad, la convivencia ciudadana y la lucha frontal contra las diferentes manifestaciones del delito en los 42 municipios del departamento. El nuevo comandante cuenta con más de 27 años de trayectoria en la Policía Nacional, con una amplia experiencia en investigación criminal, inteligencia y lucha contra el crimen organizado. Antes de asumir esta responsabilidad, se desempeñó como subdirector de la Dirección Investigación Criminal e Interpol Dijín, desde donde lideró estrategias operativas de investigación contra estructuras criminales a nivel nacional. A lo largo de su carrera policial ha ocupado importantes responsabilidades en áreas relacionadas con la investigación de homicidios, narcotráfico, lavado de activos, extinción de dominio y crimen organizado. Asimismo, hizo parte de la Operación Agamenón, una de las principales ofensivas desarrolladas por la institucionalidad contra estructuras criminales de alto impacto en Colombia. Desde dentro de su trayectoria también se destaca su desempeño como jefe de la SIJIN de Medellín y como jefe de la Región de Investigación Criminal número 6, con jurisdicción en los departamentos de Antioquia, Córdoba y Chocó. 12:17 minutos en Colombia. A esta hora les presentamos la información en Campeona Noticias. Últimos días para postular ternas. El Consejo Territorial de Planeación de Caldas, Gobernación, amplió el plazo. Mucha atención, la Gobernación de Caldas amplió el plazo para que los gremios organizacionales y colectivos legalmente constituidos presenten las ternas de candidatos a 15 representaciones al Consejo Territorial de Planeación Departamental. Hasta el jueves 4 de septiembre a las 3 de la tarde estará abierta la convocatoria para la prestación de ternas de candidatos a 15 representaciones del Consejo Territorial de Planeación de Caldas. La ampliación del plazo busca facilitar que los sectores interesados adelanten sus procesos internos, reúnan la documentación requerida y formalicen sus postulaciones. Así nos lo cuenta Gloria Amparo Torres Vargas, de la Unidad de Desarrollo Territorial de Secretaría de Planeación.
9: La Gobernación de Cali y la Secretaría de Planeación convocan a todos los sectores para que hagan parte del Consejo Territorial de Planeación. Esa convocatoria fue ampliada a través del decreto 339 del 23 de julio con un plazo hasta el día 4 de septiembre. Esperamos contar con la participación de cada uno de los sectores para lograr de esa manera una planeación adecuada con el objetivo de fortalecer los procesos de participación ciudadana.
6: Ahora son las 12:19 minutos en Colombia. Estamos en Campeona Noticias en el mediodía. La Gobernación de Caldas y sindicatos acuerdan nuevos ajustes al calendario escolar 2026 y 2027. La Gobernación de Caldas, a través de la Secretaría de Educación y las organizaciones ASDECAL y EDUCAL, llegaron a nuevos acuerdos para el cierre del calendario escolar 2026 y el inicio del próximo año lectivo, como resultado de un espacio de diálogo orientado a fortalecer las condiciones de la comunidad educativa. Francis Rodrigo Otero, presidente de ASDECAL, y secretario de Educación Luis Erney Vargas Barrera.
10: Un mensaje a toda la comunidad educativa del departamento de Caldas. De luego de una reunión con el sindicato de rectores ASDECAL, hemos logrado llegar a unos acuerdos que nos permiten funcionar y mejorar los procesos educativos a través de unos espacios merecidos para nuestros maestros. Y se decide, primero, retirar la última semana que se había impuesto en la presentación del calendario escolar y buscar el inicio del próximo calendario escolar, el 19 de enero. Esto en búsqueda para que nuestros alcaldes, las administraciones municipales y la gobernación de Caldas, en cabeza de la Secretaría de Educación, puedan adelantar las reparaciones respectivas a todas las instituciones que fueron afectadas. También decirles y contarles a toda la comunidad que hay funcionarios de la Secretaría de Educación en esta semana de desarrollo institucional para que integren mesas de trabajo con los rectores y las alcaldías para buscar la presencialidad al 100%.
6: Ahora son las 12:21 minutos en Colombia. Mucha atención, jornada humanitaria en municipio de Caldas, 1.5 toneladas de ayuda a familias afectadas por el sismo. La estrategia entregó cerca de 1.5 toneladas de asistencia humanitaria y culminó la estructura de la primera casa recuperada en la vereda San Pedro Bajo. La jornada concluyó con un balance de 72 veredas impactadas, 1.5 toneladas de insumos repartidos y el inicio de una ruta de construcción física para hogares afectados en el municipio de Anserma. Una jornada que de apoyo humanitario realizada en el municipio de Anserma permitió llevar asistencia a 72 veredas y sectores rurales, además de marcar el inicio formal de la fase de reconstrucción tras el sismo. La movilización enmarcada en la estrategia Un Techo para Anserma ocurrió este pasado fin de semana. La movilización enmarcada en la estrategia Un Techo para Anserma y liderada desde el Coliseo Cubierto César Piedraíta Criollo por el alcalde Osmar Andrés Reina Muñoz coordinó a voluntarios, funcionarios y organismos de socorro para atender de manera simultánea a las familias afectadas. 12:22 minutos en Colombia. 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

0: En La Campeona Estéreo, 2.45 minutos.
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0: échalo para allá.
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2: Hola, ¿qué tal, amigas y amigos? Soy el saludo. Hoy es primero de septiembre. Empezó septiembre, papá, mes de amor y amistad. Hoy voy a invitar a toda la gente de Muso, Coscuez, Otanche, Equipama, Florian, La Belleza, Pauna, a toda la gente de ese sector a que se ponga las pilas, porque mañana están los premios de amor y amistad en Chiquinquirá, Boyacá. Véngase preparado, traiga plata en el bolsillo, en el seno, en la media, porque llevo los premios para hacerle de una vez premio programado. Traigan vaso de vidrio para de una vez hacerle la limpieza, quítese la sal de encima, no comparta esto con nadie, no le cuente nada a nadie. Hay mucha gente envidiosa, cizañera, que le daña la suerte a los demás. Esto es personal, personal, no hay que compartirlo con nadie, ¿ok? Llamen al 321-320-0140. Vamos a regalar números con Cruz Roja y con Huila para hoy martes, primero de septiembre. Llamen al 321-320-0140. En este momento va a llamar. Nombre completo, fecha de nacimiento, yo me encargo del resto. No me diga nada, yo le digo todo. A través de la palma de la mano, el iris del ojo, la lengua, yo puedo escanearlos y verificar pasado, presente y futuro. ¿Quién lo quiere? ¿Quién no lo quiere? ¿Quién lo enterró en un cementerio? Porque está ciego, calvo, aburrido, porque día tras día todo lo que hace le sale mal. Yo me voy a encargar de desenmascarar a esta persona malintencionada, envidiosa, pervertida, que le ha hecho daño. Todos mañana en Chiquinquirá, Boyacá, todos en Medellín, próximo domingo, Medellín 6 de septiembre, los que tienen compromisos, el que quede mal queda por fuera del sorteo, papá. 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
2: Avanzamos, querida familia, avanzamos. La gente sigue marcando, sigan llamando, se paren el turno. Toda la gente que me va a visitar en la ciudad de Medellín, 6 de septiembre, hágalo. Separe la cita, estoy a nivel de todo Colombia. Vivo en Bogotá, mi oficina principal es en Bogotá, hace 26 años. Tengo un oyente en la línea. Buenas, buenas, buenas, buenas. ¿Con quién hablo?
4: Buenas, con Valentina.
2: Valentina, ¿de dónde llama?
4: San Roque, Antioquia.
2: ¿Qué hace en San Roque, Antioquia? ¿Qué se dedica Valentina? ¿Cuál es su testimonio de fe?
4: Claro que sí, profe. Yo le contaba, soy contadora pública. Yo lo visité en Medellín. Estaba teniendo una dificultad muy grande con mi hijo de 24 años. Resulta que pues con todo el esfuerzo lo mandé a estudiar. Pero ese muchacho en la universidad me conoció malos compañeros, empezó las malas juntas, empezó a consumir droga. Como nosotros le llamábamos la atención, empezó la grosería con nosotros, llegó al punto de que agredió al papá físicamente y verbalmente. Era una cosa terrible, era una pesadilla, porque él no se dejaba decir, no escuchaba razones, nada. Estaba muy desesperada. Él tomó la decisión de irse a vivir con la abuela tampoco se la aguantó porque era grosero con la abuela. Tomamos la decisión de visitarlo, profe, porque yo estaba desesperada y tenía mucho miedo de perderlo. Usted nos hizo una limpieza, un tratamiento, hicimos un cambio programado, pero lo que más me importó, profesor, es que mi hijo, con todo lo que usted le dio, las gotas, el tratamiento y la limpieza, decidió volver al estudio, se alejó de las drogas, empezó a ser un mejor hombre, profe, y todo eso nos sirvió, profesor, porque con el premio programado que nosotros decidimos invertir, fuimos felices ganadores de 150 millones con el 3856 con la Lotería del Cauca, y eso de verdad que nos ayudó muchísimo para poder solventar todas las cosas que teníamos pendientes con él, con su estudio, con su tratamiento y con cosas de deudas de la familia, profe. Entonces, de verdad estamos agradecidos y bendecidos porque su presencia en nuestra vida ayudó muchísimo.
2: Usted está en San Roque, Antioquia, su hijo vive en Medellín, usted vive trabajando para allá y para acá donde le toque como contadora pública. ¿Valió la pena invertir? ¿Valió la pena visitarme porque su familia estaba destruida?
4: Claro que sí, profesor, valió la pena invertir, valió la pena visitarlo, ponernos en sus manos. Mejor dicho, mi vida cambió gracias a esa decisión que tomamos y gracias a que nos colocamos en sus manos y a mi hijo. Entonces, de verdad, muchísimas gracias, profesor, porque ha sido lo mejor que nos pudo pasar.
2: Gracias por llamar. 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
2: Avanzamos, querida familia, avanzamos. La gente sigue marcando, siguen llamando, separando la cita. Recuerde, amor y amistad con los premios especiales, los premios del Globo del Mundo, para que cambie su vida y mejore su suerte. Para usted que está decaído, que está totalmente desamparado por Dios y por la suerte, hermano, Dios nunca nos abandona, siempre nos muestra el camino. Separen la cita para Medellín, Antioquia. Todos el próximo 6 de septiembre voy a estar en Medellín, Hotel Ovo, calle 44A, número 70-103. Mucha atención porque la gente está ganando con el premio global, el premio de amor y amistad, ganancia rápida con plantillas tectónicas y la dupla La Esperma Negra. Oyente, buenas, ¿con quién hablo?
5: Profesor Eduardo, ¿cómo está usted? Habla con Yair de Amalfi, Antioquia.
2: Yair de Amalfi, Antioquia. Yair, ¿qué hace en Amalfi? ¿A qué se dedica? ¿Con quién vive? ¿Cuál es su testimonio?
5: Bueno, profesor, mi testimonio es el siguiente. Yo trabajo como mecánico de motos. Le comento, últimamente mal, tenía unos ahorritos ahí en el taller guardados para cualquier circunstancia o algo, pero en un momento se me perdieron, no sé quién me los quitó, y como entra tanta gente, pues me dejaron re mal, profesor.
2: Cuando usted llegó a visitarme en la ciudad de Medellín, estaba muy mal, perdió sus ahorritos, ha tenido problemas con su esposa, se siente enfermo, con mucho mareo, con mucho vértigo, tiene problemas sexuales y sentimentales con su pareja. ¿Cómo le fue visitándome? Yo le dije, hermano, aquí hay que invertir, esto no es gratis, pero créame que vale la pena. ¿Cómo se sintió con la limpieza, con la dupla, la esperma negra, las plantillas tectónicas y el esfuerzo que hizo para comprar el premio?
5: Pues la verdad, profesor, valió mucho la pena, pues me dejaron, con los ahorritos me dejaron, pero gracias, afortunadamente, pues, me dice, conseguí una platica prestada, y hoy lo estoy llamando, profesor, porque la verdad que era esa limpieza, la dupla, la esperma negra, profesor, usted me sirvió de mucho, profesor, y lo mejor de todo es que lo estoy llamando porque usted me dio un premio programado, profesor, y hoy le quiero comentar que, efectivo, es usted muy acertado. Pues yo soy un ganador de 60 millones de pesos, profesor, gané con la Tolima con el 74-44. La verdad es usted muy acertado con los números, profesor.
2: Ese número le dio mucha plata a mucha gente, ese 74-44. De verdad, usted es una persona humilde, trabajadora de Amalfi, Antioquia. Usted que escucha mi programa, ¿valió la pena visitarme? Usted que había ido a tantas partes, ¿qué le dice a la gente que me puede visitar el próximo 6 de septiembre en la ciudad de Medellín?
5: Profesor, yo veo a ojo cerrado lo recomiendo mucho, vea, yo le puse mucha fe a usted y al numerito, y vea, hoy le doy testimonio de que me gané la plática gracias a usted, a Diosito, no, estoy muy feliz, muy contento, Diosito, y lo recomiendo mucho, profesor, muchas gracias.
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2: Avanzamos, querida familia, avanzamos. Hoy es primero de septiembre. Vamos a saludar a mis amigos y a los más económicos y a los mejores de Colombia. Don Arbesión Hediondo, hola, viejitos.
6: Hola, profesor Eduardo. Pero qué traje tan espectacular, profesor Eduardo. Cuando ya no se lo ponga, me lo regala, profesor Eduardo. Qué traje tan bonito. Qué elegancia la de Francia. Oiga, profesor Eduardo, llegó el humor, llegó el humor. ¿Cómo le parece que llegó un amigo donde otro amigo? Y le dijo, oye, hermano, tengo unas ganas de hacer el amor. Dijo, ay, no, weón, baja la voz, que arriba está mi prima. Entonces le dijo el amigo, ay, no, baja la voz, que le tienes más confianza.
7: Profesorcito Eduardo, bienvenido al martes, su merced lindo, segundo día de la semana. Un saludo especial para su merced, para todos los oyentes. Gracias por estar con nosotros de nuevo. Imagínese que en una calle, ¿no? Un tipo que llega a un almacén de repuestos. Buena señora, hágame un favor. Yo, sí, señora, bienvenido aquí al taller de Don Treguardo. ¿Qué se le ofrece? Yo, hágame un favor, aquí cargan baterías. Yo, sí, señor, dígame. Ay, dijo, lléveme estas que estoy muy pesada.
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2: Avanzamos, querida familia, avanzamos. Recuerden que el próximo domingo 6 de septiembre voy para Medellín. 8 de septiembre atiendo en Zipaquirá, Cundinamarca. Separen la cita para Zipaquirá. Hay premios de amor y amistad. Todo, todo, todo con el empoderador y la serpiente protectora del mal. El empoderador va para amor y amistad el 12 de septiembre en Dorada, Caldas. Recuerde, Dios aprieta pero no ahorca. Vayan separando la cita, por favor. Toda la gente, separen la cita porque llegó la hora de ganar. Oyente de la línea, buenas, ¿con quién hablo?
8: Hola, profe Eduardo, ¿cómo estás? Me llamo de una vereda de Pensilvania, Caldas. Habla con Ivonne, lo visité en La Dorada.
2: ¿Usted qué hace por allá en Pensilvania, Ivonne? ¿A qué se dedica? ¿Cuál es su testimonio, paciente de La Dorada, Caldas?
8: Bueno, profe, nosotros acá estamos trabajando con mi esposo en una finca cafetera, pero, profe, la verdad, muy enferma de mis ojos. Tengo cataratas y pterigios llenos de deudas, profe. Desafortunadamente nosotros teníamos una casita en Manizales, pero la perdimos porque mi esposo la hipotecó y pues el embargo no nos dio, profe, para pagar las cosas. Entonces perdimos nuestra casa, nos tocó irnos para acá, pues nos salió esta oferta. Mi esposo no la pasábamos sino peleando, con mucho estrés. Profe, gracias a Dios lo visitamos, usted nos hizo una limpieza, un tratamiento. Le vendió a mi esposo las plantillas tectónicas pues para el estrés. Le cuento que le han servido mucho. A mí me vendió unas gotas para mis ojos, profe. La verdad también me he sentido muchísimo mejor. Estoy bien, gracias a Dios. Con esfuerzo reunimos una plática prestada. Le compramos el premio programado. Y le cuento que con la lotería de Cundinamarca, con el 7700, fuimos felices ganadores de 150 millones de pesos.
2: Desde Pensilvania, Caldas, ¿qué le dice a la gente que escucha este programa a nivel de todo Colombia, a la gente que pierde la fe, a la gente que le da miedo invertir, a los que no se hacen los tratamientos completos, a los que están quedándose ciegos como estaba quedándose usted? ¿Qué le dice de visitar al profe Eduardo y tener el empoderador y la dupla La Esperma Negra?
8: Bueno, profe, yo le digo a la gente que crea, que no pierda la fe, que realmente usted sí nos hace ganar. Dios me lo bendiga y muchas gracias.
2: Gracias a usted por llamar. ¡Alerta! ¡Levanten el oído! Próximo domingo voy para Medellín, Antioquia. A toda la gente de Puerto Venus, a toda la gente que está por ahí por La Triunfadora, pongas en las pilas. Por Puerto Triunfo, pongas en las pilas. A toda la gente de Granada, de Cocorná, a la gente que está acá por el sector de Maceo, a toda la gente que está por el sector de Yolombó, Gómez Plata, a la gente que está por Río Negro, Amalfi, separen la cita con el profe Eduardo para el próximo domingo en Medellín, y a la gente de Muso, Coscueso, Tanche, Quipama, pónganse las pilas porque mañana voy para Chiquinquirá de 7 a 10:30, atiendo en Chiquinquirá, en el Gran Hotel Parque Julio Flores, al lado de las Bebillas. Claro, hermano, el empoderador, usted se lo aplica, va a traer mujeres, va a traer plata, va a traer riqueza, va a traer salud. Hay mucha gente que está enferma, hay mucha gente que está yendo al médico y no sabe qué es lo que padece. Día tras día está empeorando, día tras día está más enfermo, día tras día está más agobiado. Yo le digo algo, cuando usted va al médico, no le detectan nada, lo suyo puede ser un maleficio, lo suyo puede ser una brujería. 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Mañana estoy en Chiquinquirá, Boyacá. 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Véngase en mañana para Chiquinquirá. Separen la cita para Medellín próximo domingo. Para el próximo sábado para Fusaga, Sucá, Cundinamarca. Próximo viernes en Tunja, Boyacá. 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Dios los bendiga. Los quiero mucho. Chao, chao.
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